propone y exige un comportamiento ético y profesional en el servicio que se realiza, considerando el especial cuidado que debe existir al desempeñar dicho encargo. Se espera que todos quienes participan de alguna actividad tengan una actitud que sea reflejo del misterio que se proclama. A su vez, quienes ejerzan un cargo, oficio o función deben tener la capacidad de trabajar en equipo mediante la puesta en práctica de la fraternidad como parte del sello del cristiano que fomenta y potencia el desarrollo de cada sujeto que forma parte de la comunidad. Documento para la integridad en el servicio eclesial, un aporte de la Iglesia para vivir en el respeto y la buena convivencia. ...92.3... en Puerto Montt.

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1: 20 horas, 30 minutos.
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1: Bye.

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1: 21 horas, 1 minuto.
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1: 21 horas, 31 minutos.
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1: 21 horas, 59 minutos.
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Muy bienvenidos, como todos los días, a nuestro encuentro para nuestro archivo selecto. Comenzaremos en la primera parte de hoy con una obra de Luigi Boccherini, quinteto número 2 para guitarra, dos violines, viola y violonchelo en mi mayor. Erico Casaza e Isabella Longo, violines. Luigi Mazzucato, viola. Luigi Possedu, violonchelo. Y Eros Rosselli, guitarra.

Hemos escuchado la primera parte del programa de hoy de Luigi Boccherini, quinteto número 2 para guitarra, dos violines, viola y violonchelo en mi mayor. Érico Casaza e Isabela Longo en violines, Luigi Mazzucato, viola, Luigi Possedu, violonchelo y Eros Rosselli en guitarra. Para la segunda parte y final, escucharemos de Carl Czerny, 1791-1857, Sinfonía número 2 en Re mayor, opus 781. Czerny fue un pianista, compositor y profesor austriaco. Entre sus maestros tuvo a Hummel, Salieri y Beethoven. Interpreta la Orquesta Sinfónica de Frankfurt que dirige Nikos Atinaos.

0: Finalizamos el programa de hoy con Carl Czerny, Sinfonía número 2 en re mayor, opus 781. Ha interpretado la Orquesta Sinfónica de Frankfurt, que ha dirigido Nikos Athinaios.
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1: 23 horas, 4 minutos.
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2: 23 horas, 31 minutos.
3: 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Procurar formación permanente para desarrollar habilidades pastorales requeridas para su servicio. 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Esto que parece tan evidente requiere un esfuerzo de cada uno para poder materializarlo en hechos concretos que den fe de lo que proclamamos. La idea de adquirir nuevas competencias no solo es una oportunidad de crecimiento personal, sino que favorece a una mejor entrega y trabajo comunitario. 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
1: 23 horas, 59 minutos.
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1: Okay.

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1: 0 hora, 59 minutos.
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1: Es la 1 de la mañana, 32 minutos.
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1: Es la 1 de la mañana, 59 minutos.
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1: Son las 2 de la mañana, 32 minutos.
2: 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Pero además, estas orientaciones pueden ser de ayuda para toda persona en cualquier ambiente en el que se desenvuelva. Servir con prudencia y cuidado a la comunidad. Esta orientación plantea la necesidad de respetar ciertos límites que existen al momento de recibir ayuda económica o donaciones, teniendo presente los principios de transparencia, probidad y celo pastoral. Cada aporte, cada ayuda que se recibe, debe ser destinado al fin por el cual fue entregado, respetándose la intención del donante, para lo cual es necesario registrarlo. Solo así será posible dar una información veraz y oportuna cuando sea requerido. El tema de la administración de bienes es un tema delicado que debe ser abordado integralmente por aquel que desempeñe esa labor, de manera de evitar conflictos y problemas relacionales dentro de la comunidad de fieles. 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
1: Son las 2 de la mañana, 58 minutos.
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1: Son las 3 de la mañana, 30 minutos.
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1: Son las 3 de la mañana, 58 minutos.
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1: Son las 4 de la mañana, 34 minutos.
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1: Son las 5 de la mañana.
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1: Son las 5 de la mañana, 30 minutos.
2: 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Pero además, estas orientaciones pueden ser de ayuda para toda persona en cualquier ambiente en el que se desenvuelva. Dar cuenta de hitos y procesos en el trabajo pastoral. La orientación dice relación con la importancia de contar con registros y documentación fidedigna de la vida parroquial y eclesial. Esto permitirá ordenar el trabajo, tener un acertado diagnóstico de la vida pastoral y reforzar aquellas áreas que están quedando más olvidadas del quehacer. 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

0: Son las 6 de la mañana.
1: Gracias, Señor, por este nuevo día. Gracias porque con tu luz vences las tinieblas de la noche y aclaras nuestro corazón con el sol del amor y la esperanza. Hoy queremos encomendarte esta nueva jornada y pedirte que protejas a quienes salieron de su hogar muy temprano. Bendice a las mujeres que cuidan con cariño del hogar. Alienta a los que buscan trabajo. Da tu fortaleza a los enfermos y permítenos emprender alegres este nuevo día en tu nombre.

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1: Son las 6 de la mañana, 29 minutos.
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1: Son las 6 de la mañana, 59 minutos.
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1: Son las 7 de la mañana, 30 minutos.
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1: Son las 7 de la mañana, 57 minutos.

0: manifiesta que ha recibido el poder de sanar no solamente lo físico, sino también lo espiritual. Es lo que en definitiva le da esa dignidad única como hijo de Dios. No obstante, el pecado más grave de sus oyentes es la incapacidad de ver la acción liberadora de Dios en las situaciones de marginación y exclusión. Por eso vemos que Jesús cura a este paralítico y a la vez le perdona sus pecados, porque el Señor quiere liberarnos totalmente de aquello que no nos deja ser felices. La invitación hoy es para descubrir a este Jesús que viene no solo a curar el cuerpo, sino sobre todo a curar el espíritu, a devolver nuestra dignidad y poder retomar las relaciones con Dios y con los hermanos. Pidamos a Jesús entonces que hoy y siempre venga a nuestra vida, que nos libere, que nos invite a caminar junto a Él, pero sobre todo que nos perdone para así podernos reincorporar en nuestra relación con Dios, para que nos sintamos perdonados por Él y sobre todo para que a partir de ellos vivamos evitando volver a defraudar a nuestro Creador. Que esas sean las intenciones de este día. Con gran cariño se despide su hermano y amigo Javier Velázquez, sacerdote de la Arquidiócesis de Puerto Montt.
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0: 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Por ahí se escucha. Hola, hola.
1: Con el toque de cristal, hora de saludar a Mauricio Reven Alarcón. Ella está instalado hace un rato en la sala de control y locución. Buen día, Mauro, ¿cómo está?
0: Buenos días, Hernán, y buenos días a todos.
1: Así es. Bienvenidas, amigas, como siempre, y amigos que ya comienzan a participar, a enviar su WhatsApp para los clásicos que a partir de las 9 de la mañana ya comenzamos a entregar en el más 569-50-77-6407. Bien, vamos con las primeras informaciones que tienen relación con
0: el dato del tiempo.
1: El dato del tiempo. A esta hora, Puerto Montt tiene 2 grados bajo cero. La mañana va a estar con cielo despejado y helada. La tarde, despejada.
0: ¿Cómo ayer?
1: La máxima, sí. La máxima probable será de 11 grados probablemente. Reitero entonces, 2 grados a esta hora bajo cero. En Puerto Montt, la mañana despejada y con helada, y despejado también por la tarde. 11 grados la máxima, condiciones para Puerto Montt, 86% la humedad relativa del aire. Y hora de conocer el onomástico de este día con los redobles de tambores.
0: Hoy corresponde saludar a... A ver.
1: Hoy día saludamos a todas las amigas que llevan el nombre de Gloria.
0: ¡Oh! Mira, Gloria, nos acordamos ayer, sí. ¿Listo? Porque Gloria del Carmen dijo, mañana estoy de santo.
1: Claro. Ayer estuvo de cumpleaños, hoy día está de onomástico. Doble celebración, no paró. ¿Eh? Siguió de largo. Mucha felicidad entonces para todas las amigas que llevan el nombre de Gloria, que hoy día van a compartir un día especial en el día de su onomástico. Saludos, que lo pasen muy bien. Perfecto. ¿Y cómo estamos con los clásicos para comenzar?
0: Sí, pues quiero comenzar con Gloria.
1: A ver.
0: Gloria de... ¿Te acuerdas de Humberto Tozzi? Sí. Pero vamos a comenzar con el de Laura Branigan.
1: Ah, también.
0: Hizo una versión, ¿te acuerdas?
1: Sí,
0: especial.
1: Sí. Muy bien.
0: Entonces, para todas las glorias en el día de su onomástico, comenzamos con...
1: Gloria.
0: Gloria. ¿Cuándo son las 8:08?
1: 8:08.

0: El clásico Gloria para todas las glorias que hoy día celebran su onomástico. Y atención, alto flujo vehicular en la ruta V505 entre el cruce La Vara y avenida Cuarta Terraza de norte a sur. Conduzca con precaución y atención al estado de las vías ante las bajas temperaturas en Puerto Montt. Vamos a conocer a continuación, en este día jueves 2 de julio, el santoral que celebra la iglesia hoy. San Otón. San Otón fue obispo de Bamberg y es llamado el apóstol de Pomerania. Nació en Suabia, Alemania, y vivió en el siglo XII. Fue huérfano de padre y madre. Enfrentó muchas dificultades para costear sus estudios en filosofía y ciencias humanas. Partió a Polonia para ganarse la vida. Poco a poco se estableció y fundó una escuela que ganó prestigio y le dio buenas ganancias. Se hizo conocido y estimado en la corte polaca. Amigo y consejero del emperador Enrique IV, que lo nombró obispo de Bamberg. San Otón hizo lo que pudo por conseguir que se arrepintiese y se sometiese al Papa. Se negó a aprobar el cisma y demás crímenes del emperador. Sin embargo, solamente quedó con la conciencia tranquila cuando fue consagrado obispo por el Papa Pascual II, alrededor del año 1106. Es considerado el evangelizador de la Pomerania, fundó allí numerosos monasterios y apoyado por Boleslao III, duque de Polonia, que dominaba la región, y por Bratislao, duque cristiano de Pomerania, recorrió todas las ciudades, instruyendo a los gentiles y bautizando a los que se adherían a la fe, intercediendo ante el príncipe por la liberación de los prisioneros, exhortando a todos a abandonar los ídolos y a convertirse al Dios de Jesucristo. Esparció misioneros por toda la Pomerania, bautizando más de 20.000 infieles. Murió en su diócesis el 30 de junio de 1139 y fue canonizado 50 años más tarde. La iglesia, por lo tanto, hoy celebra San Otón.
1: Bien, y Santa Gloria.
0: Y Santa Gloria también, claro. Ajá.
1: Bien, ya son las 8:16.
0: 8:16.

0: Y abrimos nuestro libro gordo hoy día, sí.
1: Hoy sí, vamos con el libro gordo.
0: Claro, sí, día, sí. En esta fecha, segundo día de julio, dice, en el año 1535 quedó lista la primera expedición a Chile. Luego de 6 meses de preparación, el 2 de julio de 1535, Diego de Almagro concluyó los trabajos previos de la primera expedición al territorio chileno. Para esta aventura, logró reunir 500 españoles, 100 esclavos negros y 10.000 indígenas, además de las armas, herramientas, herradura, pólvora y otros utensilios necesarios. Cabe consignar que la norma en esa época era que todas las empresas conquistadoras de América fueran financiadas por sus propios integrantes y que eventualmente la gobernación podía realizar algunos aportes, pero siempre en especies, nunca en dinero. Diego de Almagro fue autorizado para realizar el descubrimiento y conquista de Chile por la Real Cédula del 21 de mayo de 1534, firmada por el rey Carlos V, obteniendo la gobernación de Nueva Toledo, que comprendía las tierras desde el Cusco hasta Taltal. Según los indígenas, estas tierras eran abundantes en oro, lo que justificaba todo el esfuerzo señalado. Era tan grande las expectativas de Almagro que a sus 55 años de edad trajo la expedición a su hijo recién nacido y a su pareja, la indígena panameña Ana Martínez, quien se convirtió en la primera mujer no nativa que pisó territorio chileno. Adicionalmente, lo acompañaron 2 dignatarios del Imperio Incaico, Paulo Túpac, hermano de Atahualpa, y Huila Uma, suma sacerdote del Templo del Sol en el Cusco, y la joven hija de este último, la princesa Ñusca. La expedición se dividió en varios grupos que se encaminaron al sur en distintas fechas. Almagro partió del Cusco el 3 de julio de 1535 con unos 50 hombres. Tomó el camino del altiplano boliviano, bordeando el río Titicaca, para llegar a Patria, donde se juntó con Juan Saavedra, quien lo esperaba con 150 hombres y abundantes provisiones. Continuaron hacia el sur y luego de 4 meses de marcha llegaron a Tupiza, pero allí tuvieron que permanecer por 2 meses más, esperando que madurara el maíz, sustento de la tropa. Desde este punto comenzó el tramo más poderoso para la expedición, al llegar al paso San Francisco y tener que cruzar la cordillera de los Andes. Hoy entonces, nuestro libro gordo da cuenta que un día 2 de julio de 1535 quedó lista la primera expedición a Chile.
1: Bien, oye, Transporte te informa, Región de los Lagos dice, atención, en el tramo de Ruta 7, al llegar a la caleta La Arena, en proceso de despeje por caída de árbol. Adicionalmente, luminaria cayó durante la noche en el sector del embarcadero en La Arena. Máxima precaución, condiciones inestables y aún en evaluación, conforme a posible restablecimiento del servicio. Puerto Montt, Gualaihue.
0: Muy bien. ¿Ya? Importante también entonces dato para los conductores que van hacia ese sector o vienen.
1: Sí, de la hacia Caleta La Arena.
0: Caleta La Arena, ok.
1: ¿Ya?
0: Muy bien.
1: De proceso de despeje por caída de árbol. Adicionalmente, luminaria cayó durante la noche en el sector de embarcadero, en La Arena.
0: 8:24 minutos.
1: 8:24.

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1: Son las 8 de la mañana, 28 minutos.
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0: Hoy día, 2 de julio del 2026, AESA no contempla desconexiones programadas para Puerto Montt. Por lo tanto, va a estar entonces libre de desconexiones en ningún barrio.
1: Bien, bien. Qué bueno.
0: Pero hay una información importante. Además, dice que tras el cierre de la convocatoria en gran parte del país, Teletón agradeció el compromiso de las miles de personas que manifestaron su interés por ser parte del voluntariado permanente 2026. Con motivo de seguir incorporando nuevas y nuevos voluntarios, la institución extendió el plazo de postulación hasta el domingo 5 de julio en los institutos Teletón de Puerto Montt, además de los centros de Arica, Iquique, Antofagasta, Calama, Atacama, Coquimbo y Aysén. Las y los voluntarios cumplen un rol fundamental en la experiencia de rehabilitación e inclusión que impulsa la institución, generando espacios de encuentro, apoyo y participación para los niños, niñas y jóvenes en situación de discapacidad y sus familias que se atienden en los 15 centros que existen a lo largo del país. ¿Quiénes pueden participar? El voluntariado permanente de Teletón está dirigido a personas mayores de 18 años que desean aportar su tiempo y talentos al acompañamiento de niños, niñas y jóvenes en situación de discapacidad y sus familias. Quienes deseen postular deben contar con disponibilidad para participar en el programa durante al menos un año, destacar y dedicar una jornada semanal por 3 horas y participar en las instancias de formación y acompañamiento que contempla el voluntariado. Las personas interesadas pueden postular completando el formulario disponible en voluntariado-teletón.cl.
1: Bien, ya faltan 24 minutos para las 9.
0: 24 para las 9.

0: La Gran Mañana, primera parte, le acompaña en la 92.3 en este día jueves 2 de julio. Como parte de su compromiso con la vinculación con el medio y la promoción al acceso a las artes, la Universidad Austral de Chile, sede de Puerto Montt, a través de la Dirección de Vinculación con el Medio y la Casa de las Artes, realizó con éxito el primer encuentro del ciclo Diálogos Musicales, viaje sonoro desde Mozart hasta la música chilena contemporánea, instancia desarrollada en el Aula Magna 2 de la sede Peyuco. La actividad reunió a integrantes de la Orquesta de Cámara de Puerto Montt, quienes compartieron con estudiantes, académicos y público en general una conversación en torno al proceso creativo, la interpretación musical y el repertorio que posteriormente daría vida al concierto Solistas y Sinfonías, temporada 3, presentado en el Teatro Diego Rivera. Este encuentro se convirtió en la antesala del programa sinfónico, permitiendo a los asistentes conocer en profundidad las obras y sus contextos históricos, enriqueciendo así la experiencia de quienes posteriormente asistieron al concierto. El director artístico de la Orquesta de Cámara de Puerto Montt, Ramiro Sepúlveda, valoró la invitación de la universidad y le explicó el contenido del concierto presentado días después. Muchas gracias por la invitación y por abrir este espacio, dijo. La actividad consistió en un conversatorio sobre el programa denominado Solistas y Sinfonías, con la participación del contrabajista Abraham Brecas como solista en el concierto número 2 para contrabajo de Giovanni Bottesini, además de la obertura La Flauta Mágica de Mozart, la suite Mangata de Tomás Parra y la Sinfonía número 8 inconclusa de Franz Schubert. Esperamos que este sea el inicio de una colaboración permanente y que la orquesta pueda seguir visitando la universidad, destacó Sepúlveda.
1: Bien, oye, Club de Emergencia también consigna la caída de árbol en Carretera Austral antes de llegar a Caleta La Arena. Okay. Mantiene a un sector sin suministro eléctrico. Dicha caída se produjo debido al viento reinante en la zona. Lo consigna Club de Emergencia.
0: Ok.
1: Muy Faltan bien. 17 minutos para las 9.
0: 17 minutos para las 9.

0: Esta recomendación es muy importante y que a veces reiteramos también para todos nuestros auditores. Pongan atención, ante las heladas, ten especial cuidado con los sistemas de calefacción que uses, ya sean estufas de carbón, leña, pellet, parafina, eléctricas o de gas. Recuerda siempre ventilar adecuadamente las habitaciones. Y en otro tema, la Municipalidad de Aconcagua hace una invitación a toda la comunidad de Chiloé y a quienes visitan la provincia para ser parte de la segunda versión de Dalcagüe se va al chancho.
1: Buen título.
0: Sí. ¿Te acuerdas que lo vimos el año pasado?
1: Sí.
0: Una fiesta familiar que busca celebrar las tradiciones, la gastronomía y la identidad local en pleno invierno. La actividad se realizará el domingo 19 de julio entre las 11 horas y las 19 horas en el Parque Teguel, un espacio natural que será el escenario de una jornada prensada para disfrutar en familia, con gastronomía típica, música en vivo, emprendimientos locales y diversas sorpresas para grandes y pequeños. Tras el éxito alcanzado en su primera edición este año, el evento regresa con una programación más amplia y nuevas actividades, consolidándose como una de las celebraciones invernales más importantes de Chiloé. La alcaldesa de Aconcagua, Alejandra Villegas, extendió una invitación a toda la comunidad y a quienes deseen conocer la comuna durante la temporada invernal. Por lo tanto, Aconcagua se va al chancho es una invitación para el domingo 19 de julio entre las 11 de la mañana y las 19 horas en el Parque Teguel de Aconcagua.
1: Buena invitación. Faltan 11 minutos para las 9.
0: 11 minutos para las 9.

0: Una jornada de control y prevención se desarrolló ayer en el sector balneario de la comuna Frutillar, enfocada en resguardar el orden en el borde costero. El despliegue interinstitucional contó con la participación de personal de la Subcomisaría de Carabineros, efectivos de la Capitanía de Puerto de Puerto Varas y personal perteneciente a la Oficina de Emergencias y Seguridad Pública de la Municipalidad de Frutillar. La acción conjunta tuvo como propósito principal incrementar la vigilancia preventiva y verificar el cumplimiento de las normativas vigentes en la zona lacustre.
1: Oye, hoy 2 de julio se celebra el Día Internacional del Periodista Deportivo.
0: ¿Ya?
1: Mira,
0: Día amigo. Internacional del Periodista Deportivo.
1: Tenemos varios amigos.
0: A todos los reporteros y periodistas deportivos. Saludos desde la gran mañana en la 92.3 en su Día Internacional.
1: Sí, y Día Mundial de los OVNIs también, ya. Hernán.
0: Objetos voladores no identificados.
1: Oye, también les quiero dejar los puntos de vacunación para hoy, jueves 2 de julio.
0: Importante.
1: Van a ser
0: horarios.
1: Sí, dos puntos. En el Outlet Mall Paseo Alerce, de las 10 a las 19 horas. Y en el Mall Costanera, extensión segundo piso, de 10 también a 19 horas. Ahí están los dos puntos de vacunación para hoy, 2 de julio.
0: Muy bien. Información importante entonces para todas las personas que aún no han podido vacunarse, lo pueden hacer ahora entonces en estos dos malls, tanto en el Aule de Alerce como en el Mall Costanera, extensión segundo piso.
1: Así es, faltan 6 minutos para las 9.
0: 6 minutos para las 9.

Boletín informativo correspondiente a las 9 de la mañana de este día 2 de julio. Desde ayer, 1 de julio del 2026, entró en vigencia la Ley 21.809 de convivencia, buen trato y bienestar de las comunidades educativas, que establece obligaciones concretas para todos los colegios del país. Desde educación parvularia hasta media, con el fin de prevenir el acoso,

0: social, entendiendo que la violencia es un tema multifactorial e intenta abordar algunos de estos aspectos. La Sociedad de Servicios de Alimentación SOSER S.A. interpuso ayer martes 23 de junio, o el día 23 de junio, una querella criminal en contra del secretario general de la Junta Nacional de Auxilio Escolar y Becas, Fernando Peña, por los delitos de denuncia calumniosa y prevaricación administrativa. El caso se origina en la denuncia que aquel realizó a fines de mayo ante la Fiscalía, en que acusó supuestas irregularidades que habrían derivado en el pago de 14 mil millones de pesos a SOSER por raciones alimenticias no entregadas. En el escrito ingresado en el cuarto juzgado de garantía, la empresa proveedora de alimentos escolares sostiene que Fernando Peña presentó maliciosamente una denuncia contra la empresa, a sabienda que estos hechos idénticos ya fueron sometidos a una investigación por parte del Ministerio Público en un procedimiento que culminó con la dictación del sobreseimiento definitivo del caso por no existir hechos constitutivos de delito. Resulta paradójico y profundamente preocupante que quien encabeza el organismo público encargado de velar por la alimentación de estudiantes que necesitan el apoyo del Estado no esté orientando sus esfuerzos a garantizar la continuidad y calidad del servicio. En vez de ello, agrega, Peña ha privilegiado la persecución reputacional de una sociedad que ha demostrado históricamente su compromiso con el servicio público. Lo anterior resulta incompatible con los deberes de probidad y objetividad que el ordenamiento jurídico impone a todo funcionario público, dice.
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0: Durante la jornada de ayer miércoles, a raíz de la escarcha presente en las calles y rutas de Puerto Montt y demás comunas de la provincia de Llanquihue, se produjeron accidentes vehiculares. Conductores perdieron el control de su vehículo en las cuestas Santa Teresa, O'Higgins, Pacheco Altamirano, Furcade y Coihuín de Puerto Montt, además de la ruta Chinquihue. Además, hubo colisiones vehiculares menores sin lesionados. Entre ellas, una colisión múltiple en el sector Línea Vieja de Puerto Varas. En el cruce Canutillar se suspendió el tránsito tras la caída de árboles y postes sobre la calzada debido a las rachas de viento presentes en el sector. En el camino al volcán Osorno, en la comuna de Puerto Varas, un bus tuvo complicaciones para subir hasta el macizo debido a lo resbaloso de la pista. En Alerce, un auto colisionó con una moto en Avenida Gabriela Mistral, a la altura del supermercado A Cuenta. Bomberos de la tercera y novena compañía se dirigieron al lugar y constataron que no hubo lesionados. Alrededor del mediodía, una colisión entre dos autos se produjo en la rotonda de acceso a Puerto Montt, luego que uno de los vehículos efectuara un cambio de pista sin la señalización debida. A esta hora en Puerto Montt el cielo está despejado. La temperatura es de 1 grado bajo cero. Humedad 86%.
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4: Son las 9 de la mañana, 3 minutos.
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0: Oye, el siguiente es el estado de vuelos en el aeropuerto El Tepual para el día de hoy. Aeropuerto El Tepual de Puerto Montt, operativo con vuelos hacia y desde Balmaceda, Puerto Natales y Santiago. Normal está eso.
1: Sí, todo operando bien. Sí. Ya, qué bueno. Okay.
0: Nos vamos entonces con Vladimir Soto, que nos cuenta, es el primero en la lista virtual. Y por supuesto ya vamos a ir dando a conocer lo siguiente que han llegado al más 569 50 77 6407. Revisemos qué dice Vladimir Soto.
1: A ver qué nos dice por acá. Nos dice hartas cosas, Vladimir. Nos cuenta siempre hartas cositas.
0: A ver.
1: Dice: saludos a todos por allá. Ayer, como los medios internacionales y la 92.3 dio cuenta oportunamente de la partida de Víctor Willis, cofundador, voz principal y compositor de la legendaria agrupación de música disco Village People, quien falleció el 30 de junio de este año a los 74 años tras una breve enfermedad. El emblemático policía del grupo, que coescribió himnos de la cultura popular como YMCA, Mashman, ahí está, In the Navy. Es por eso que como homenaje les pido estos temas de Village People, San Francisco y también Sex Over the Phone. Y en las efemérides, 2 de julio, Hernán.
0: Año 1852 se forma la provincia de Arauco y por el artículo 4 depende directamente del presidente Manuel Montt la colonia de Magallanes, y además se establecieron durante los 4 años siguientes. Esto permite al año siguiente la formación de la colonia de Llanquihue. Yeah. 1852.
1: Sí.
0: Y también en un día 2 de julio de 1902, primera exhibición cinematográfica en el Club Alemán de Puerto Montt.
1: Mira, yeah. Vea. Yeah.
0: Primera vez que se ve una película ahí.
1: Claro, en el Club Alemán. ¿Eh?
0: 2 de julio, año 2004, se funda el diario La Estrella de Chiloé. Su primera edición fue publicada el 2 de julio de 2004 y en la actualidad cubre informaciones de toda la isla de Chiloé, poniendo énfasis en sus ciudades más grandes, especialmente Ancud y Castro. Su creación surge tras la necesidad de los propios habitantes de la provincia de Chiloé de contar con un medio escrito que informara de los acontecimientos locales. Y en el año 2008, también en esta fecha 2 de julio, 3 muertos tras estrellarse avión de la Fuerza Aérea. Los 3 ocupantes de una avioneta de la FACH murieron cuando el aparato cayó en medio de una misión de entrenamiento y luego se incendió en el sector de Cochamó, en el sur del país. El avión modelo Twin Otter había intentado aterrizar de emergencia en un camino, pero se enredó con unos cables de alta tensión en un área boscosa de la sureña región de Los Lagos. El accidente fue a las 14:30 horas de ese día. Atentamente, Vladimir Soto Cárcamo, que agrega algo más de...
1: Sí, de la...
0: del creador...
1: Sí.
0: Del Crucero del Amor y Mujer Maravilla de los 70.
1: Sí, que falleció ahora el 28 de junio, ¿eh?
0: Ya.
1: A los 86 años. ¿Eh? Se llamaba Wilford Lloyd. ¿Eh? Él fue el creador del Crucero del Amor, uh-huh, y la Mujer Maravilla.
0: Ok.
1: ¿Sí?
0: Ahí estaba entonces lo que contaba Vladimir Soto Cárcamo y ahora está...
1: Que nos agrega algo más sobre hoy día, que es el Día Mundial de los OVNIs.
0: Ah, él le gusta todo este tema.
1: Sí, todo esto. Y ha escrito libros también.
0: Sí, por supuesto. Están... Vamos a ver qué dice. El 2 de julio se conmemora el Día Mundial de los OVNIs. Hoy día, sí. Objetos voladores no identificados. Una fecha dedicada a reflexionar sobre los misterios aeroespaciales y promover la investigación de los llamados fenómenos anómalos no identificados FANI. El origen, el incidente de Roswell, la fecha fue elegida en conmemoración del famoso incidente de Roswell, ocurrido el 2 de julio de 1947 en Nuevo México, Estados Unidos. Un objeto desconocido se estrelló en un rancho lo que desató décadas de teorías sobre vida extraterrestre. Aunque el gobierno estadounidense afirmó más tarde que se trataba de un globo de vigilancia militar, el caso se convirtió en un hito de la ufología.
1: Oye, se hicieron un montón de películas que tenían extraterrestres ahí en una base. Bueno, ahora que Estados Unidos ha liberado varios videos de objetos voladores no identificados también. Está muy de moda.
0: Sí.
1: Ya, bien, entonces en la música nos pide Vladimir, como homenaje al fallecimiento de Víctor Willis a los 74 años el pasado 30 de junio, estos dos temitas de la banda Village People.

0: Las 9 con 23 minutos, estamos entregando los clásicos que ustedes nos han solicitado ya en el horario habitual en que lo hacemos a partir de las 9 de la mañana, después de las noticias. Corresponde ahora a Luis Sebastián, nuestro móvil 01. Bien, dice buenos días don Hernán y don Mauricio. ¿Cómo están hoy los chiquillos? Espero que bien. Saludos a todos los móviles y también a 7 y medio, por supuesto, el chistólogo. Bueno, en lo musical le solicitaremos al prodigio de las perillas con adicción a la miel.
1: Oye, no tengo miel.
0: Que nos programe a INXX.
1: Sí, a INXX con el tema Elegantly Wasted. Y para el cierre de hoy, a Jeff Haley Band con el tema When the Night Comes Falling from the Sky.
0: Sin otro particular, le saluda como siempre su amigo Luis Sebastián desde el móvil 1.
1: Oye, delante me decía como a las 8 que no había mucha escarcha ahí en el sector alto, pero hay un frío, dice, que te la encargo. Sí. ¿No? Ahí en el sector Bosque Mar, Puerta Sur, Alto Bonito. ¿Ya? Así que saludos a Luis Sebastián, el número uno, que nos pide a INXS.
0: Sí.

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1: Son las 9 de la mañana, 29 minutos.
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0: Seguimos entregando nuestro WhatsApp que nos han enviado esta mañana, algunos muy temprano, al más 569-50-77-6407. Tenemos a Carlos Edmundo. ¿Cómo le va a nuestro amigo Carlos Edmundo? Muy buenos días, dice 92.3. Espero se encuentren muy bien. Hoy les quería solicitar un tema de Gary Numan.
1: Numan, ¿sí?
0: Cars.
1: Así se llama, ¿sí?
0: Gracias y que tengan todos un lindo día. Igualmente, Carlos Edmundo.

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3: Hola, ¿qué tal? ¿Cómo están? Soy María Belén Araya y les doy la bienvenida a este informe de noticias donde hablaremos que el gobierno abre nuevas investigaciones tras detectar 1,4 billones sin rendición en transferencias a fundaciones. Hablaremos además que Meteorología proyecta un trimestre más lluvioso de lo normal por el efecto del Niño. Sabremos además que oficialismo y oposición acuerdan conformar mesa política para destrabar la mega reforma.
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3: El gobierno y representantes del oficialismo y la oposición instalarán una mesa política para buscar acuerdos sobre la mega reforma. La instancia funcionará en paralelo a la tramitación legislativa y abordará las diferencias artículo por artículo del proyecto. Daniela Pérez con los detalles.
4: Durante la tarde de este miércoles se anunció en el Congreso la conformación de una mesa política integrada por el gobierno y representantes del oficialismo y la oposición para avanzar en acuerdos sobre la denominada mega reforma, iniciativa que continuará su discusión en el Senado mientras se desarrollan conversaciones paralelas entre los distintos sectores. La conformación de la mesa se concretó luego de varios días de negociaciones e incertidumbre respecto de la disposición del Ejecutivo para abrir un espacio de diálogo político. El acuerdo se destrabó tras una reunión entre el ministro Quirós, la senadora Núñez y parlamentarios de Chile Vamos. Según explicó la presidenta del Senado, el objetivo será revisar la reforma artículo por artículo para acercar posiciones durante la discusión en particular. Entre los participantes también figuran las senadoras Paulina Bogdanovich, Yasna Proboste y Claudia Pascual, quienes representarán a la oposición en las conversaciones.
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3: El gobierno disolvió la unidad de búsqueda de orígenes y familiares de personas afectadas por adopciones ilegales a solo 4 meses de su creación. La Subsecretaría de Derechos Humanos argumentó razones de eficiencia, mientras exfuncionarios advierten un grave retroceso para las víctimas. El informe lo trae Carlos Maturana.
8: La Subsecretaría de Derechos Humanos determinó el cierre definitivo de la unidad de búsqueda de orígenes y familiares de personas afectadas por adopciones ilegales, forzadas u irregulares. La decisión quedó sellada a través de una resolución exenta que dejó sin efecto el organismo y significó la desvinculación total de su equipo profesional. Esta oficina especializada había sido creada formalmente en febrero de 2026 y su objetivo principal consistía en indagar administrativamente los casos a petición de los tribunales, coordinar la asistencia jurídica y elaborar el reglamento para un banco de huellas genéticas junto al servicio médico legal. Desde la Subsecretaría de Derechos Humanos argumentaron que la disolución busca resguardar la eficiencia de los recursos públicos, detallando que en sus meses de funcionamiento la unidad no recibió requerimientos desde el Poder Judicial. Por su parte, trabajadores desvinculados y fuentes internas del Ministerio manifestaron su profunda preocupación frente a esta reestructuración presupuestaria que, según apuntan, dejará al Estado sin la capacidad técnica ni el acompañamiento psicosocial necesarios para responder a las futuras exigencias legales y judiciales de las víctimas.
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3: Carabineros detuvo a más de 60 personas tras un mes del plan 40 minutos, operativo estratégico que sumó 600 controles preventivos, incautación de armas y la clausura de 5 locales clandestinos de venta de alcohol.
1: La región del Biobío.
3: Carabineros cumplió una orden de la Corte de Apelaciones de Concepción y desalojó una toma ilegal de 27 hectáreas en el predio San José de Colico Norte, terreno perteneciente a la empresa Forestal Arauco.
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3: La Dirección Meteorológica de Chile proyectó un invierno más lluvioso entre julio y septiembre debido a la consolidación del fenómeno del Niño. Las precipitaciones superarían los promedios históricos desde Coquimbo hasta Magallanes, aunque persiste la preocupación por el nivel de los embalses. Ornella Mellado nos cuenta más.
2: La Dirección Meteorológica de Chile, DMC, pronosticó que el trimestre comprendido entre julio y septiembre registrará precipitaciones por sobre lo normal en gran parte del país. El meteorólogo Matías Pino explicó que aunque el primer semestre de 2026 ha sido más seco que el mismo periodo de 2025, el desarrollo del Niño debería revertir ese déficit durante los próximos meses. Según el informe, las lluvias superarían los promedios históricos desde la región de Coquimbo hasta Magallanes. En paralelo, la Dirección General de Aguas advirtió que el volumen almacenado en los principales embalses del país cayó cerca de un 20% respecto de junio del año pasado. Además, identificó 9 embalses críticos en las regiones de Atacama, Coquimbo, Valparaíso, Maule y Biobío con niveles inferiores al 20% de su capacidad.
3: El Comité de Inspección Total del Estado realizó su cuarta sesión para revisar el uso de los recursos públicos y puso el foco en las transferencias realizadas a fundaciones. Según informó el gobierno, entre 2022 y 2026, estas organizaciones recibieron 5,4 billones de pesos, de los cuales 1,4 billones no cuentan con una rendición adecuada. El Ejecutivo también detectó que durante este mismo periodo se constituyeron nuevas fundaciones que recibieron cerca de 11.000 millones de pesos, de los cuales 6.500 millones tampoco presentan una rendición satisfactoria. La subsecretaria de la SECPRES, Constanza Castillo, señaló que estos antecedentes forman parte de la revisión del gasto fiscal.
9: No se trata de revisar solo casos aislados. Lo que estamos haciendo es mirar el funcionamiento del Estado en su conjunto. Actualmente estamos avanzando en 3 líneas simultáneamente. En primer lugar, la profundización de alertas vinculadas a los objetivos de auditoría. En segundo lugar, el trabajo general de auditoría desarrollado a través del CAIG, dirigido a 558 instituciones con 483 programas de auditoría recibidos. Y la tercera línea es la apertura de investigaciones específicas cuando los antecedentes muestran señales relevantes que justifican una revisión más profunda.
3: Tras conocerse las cifras, desde el oficialismo solicitaron una investigación exhaustiva sobre el destino de estos recursos, mientras que desde la oposición acusaron que el anuncio busca desviar la atención de otros problemas que enfrenta el gobierno.
10: Lo peor que le puede pasar al Estado es que se normalice el desorden en el uso de los recursos públicos. Durante el gobierno anterior se relajaron los controles para los amigos y hoy estamos viendo las consecuencias. Ahora no basta con detectar irregularidades. Exigimos que se llegue hasta el final.
11: Yo espero que esta auditoría que el gobierno está realizando y quizás efectivamente tenga los resultados esperados, que le dé contundencia a la información que está socializando y sobre todo que si hay algunas cuestiones que son irregulares o revisten carácter de delito, se concurra a la Contraloría y al Ministerio Público respectivamente.
3: Como resultado de la revisión, el Ejecutivo anunció nuevas investigaciones internas en los Ministerios de Deporte, Energía y Agricultura y Salud, las que se suman a otras indagatorias ya iniciadas dentro del plan de fiscalización del gasto público.
12: Bien.
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3: La sección de encargo y búsqueda de vehículos de Carabineros logró la recuperación de 36 automóviles que mantenían encargo vigente por robo. Operativos que además dejaron múltiples detenidos en diversos puntos de la región. Hasta acá dejamos el resumen de noticias. Nos volvemos a encontrar pronto con más informaciones. Que estén muy bien.
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12: 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Son las 9 de la mañana, 58 minutos.
13: ¿Sabías que el salmón es el segundo producto más exportado de Chile después del cobre? 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

0: ¿Cómo estuvo el desayuno?
1: Oye, estuvo pero rico, rico, rico.
0: Dice. Y conversado también.
1: Claro, buena conversación. Sí. ¿Eh? Analizamos, dimos vuelta a todas las cosas.
0: Tuvimos una visita igual ahí.
1: También.
0: De una colega. ¿Eh? Sí. Buena conversa, ¿no es cierto?
1: Sí.
0: Con la Bea.
1: Exacto.
0: No, estuvo bueno. ¿Cómo estaba el Kiki? ¿Bien?
1: No, estaba bueno. Buenísimo. ¿Sí?
0: ¿Quién lo hizo?
1: Aquí el...
0: Ah, lo pasaste
1: Alberto
0: a comprar.
1: Alberto del... La Ñusta.
0: Ah, ya. Ah, sí, son buenos.
1: Ahí está.
0: Sí, unos brownies que venden ahora. Uy, espectacular.
1: Ah, ¿esos son los cafecitos?
0: No, sí, los de chocolate.
1: Sí,
0: sí. Sí, buenísimo. Hoy voy a ir a comprar luego. Ya me tenté ya.
1: ¿Te acordaste para algo dulce?
0: Para el mediodía. Sí.
1: Con razón. Ah, no,
0: pero tengo galletas.
1: Con razón el móvil uno te dice, ¿ah?
0: Sí.
1: Adicto a lo dulce.
0: Sí, al almíbar.
1: Sí. Oiga, amiga. O amigos, ¿ustedes han tenido problemas de huesos?
0: Oye, mucho
1: contractura.
0: Mucho lumbago. Esto he visto, sí, harto, mira, amigo, con problemas de lumbago o ciática.
1: Claro. ¿Sabes qué? Mira, ¿ya? Durante los meses de invierno, el frío y la humedad pueden aumentar la tensión muscular y favorecen la aparición de contractura. Esto puede traducirse en una mayor sensación de dolor muscular, articular, corporal e incluso dolores de cabeza durante esta época del año. Aunque suele asociarse a enfermedades o lesiones, el dolor también puede aparecer en muchas situaciones cotidianas. Por ejemplo, molestias musculares después de realizar esfuerzo físico, cargar peso o mantener malas posturas, incomodidad articular al levantarse, subir escaleras o realizar movimientos repetitivos e incluso cefaleas asociadas al estrés. La falta de descanso o muchas horas frente a las pantallas son algunas de sus manifestaciones más frecuentes. Todos aquellos que están viendo el mundial pasan horas mirando los partidos.
0: Sí, tres partidos.
1: Claro. En este contexto, los especialistas destacan la importancia de reconocer y abordar oportunamente estos síntomas. Es fundamental no ignorarlo, ya que si bien no se aborda su alivio adecuadamente, el dolor agudo puede transformarse con el tiempo en algo crítico. Según la radiografía del dolor en Chile, Asociación Chilena de Seguridad, UC 2023, el 26,2% de los adultos en el país vive con esta condición, siendo que una de cada cuatro personas en Chile lo padece. Intentar mitigarlo mediante la prevención temprana es clave. Ya. Ahora vamos a volver a los WhatsApp. Tenemos a Gloria Andrea.
0: Gloria. ¡Oh, y es día está de santo!
1: Gloria. Claro, Gloria. Día está de santo, Gloria.
0: Gloria. Y por eso nos pide puros tevitas con cantantes Gloria.
1: ¿Ah, sí?
0: ¿Quién nos dice? A ver, yo lo leo,
1: Hernán. Bueno, ya.
0: Dice, buenos días, don Hernán y don Mauricio. Quiero saludarlos y agradecer la grata compañía siempre, dice. También quiero pedir dos temitas. Uno de Gloria Estefan, que se llama Here We Are, y el otro de Gloria Gaynor.
1: Mira.
0: Never Can Say Goodbye. Muchos saludos y que tengan un excelente día, dice Gloria, Gloria,
1: Gloria, Gloria,
0: que hoy
1: Andrea
0: día está de santo, Gloria.
1: Saludos reiteramos para todas las glorias que hoy día, como dice Mauro, están de santo, u onomástico, como quiera llamarlo. Pero están de fiesta.
0: Así que un abracito para Gloria Andrea y aquí están las glorias cantando para ella.

0: Bueno, ya viene don Miguel Aguilar, porque antes vamos a entregar una información. Hay cambio en la jefatura regional de Corfo. Víctor Manuel Sánchez Redlich liderará el trabajo de la corporación regional orientado a fortalecer el desarrollo productivo, la innovación y el emprendimiento y la competitividad de la región. Profesional con más de 17 años de experiencia en dirección, gestión organizacional y liderazgo de equipos, ha desarrollado una destacada trayectoria en instituciones de educación superior y en el sector público, impulsando procesos de planificación estratégica, gobernanza territorial, vinculación con el medio y articulaciones entre instituciones públicas, privadas, académicas y sociales. Es MBA de la Universidad Europea de Madrid y cuenta con un diplomado en vinculación con el medio de la Universidad San Sebastián. Información que complementa con una amplia experiencia en el diseño e implementación de estrategias de colaboración territorial, desarrollo institucional y fortalecimiento de redes de trabajo. Horas antes de asumir la dirección regional de Corfo Los Lagos, se desempeñó como director de vinculación con el medio de la Universidad San Sebastián, sede Patagonia, donde lideró la estrategia institucional para fortalecer la relación entre la academia y el territorio, promoviendo iniciativas de alto impacto junto a la academia y el territorio, haciendo también impacto en empresas, servicios públicos, municipios y organizaciones sociales y actores productivos de la región. Muy bien, don Miguel Aguilar. ¿Cómo está don Miguel? Buenos días, dice Hernán y Mauricio. A esta hora, saliendo desde el Tepual hacia Puerto Montt. Esto fue temprano,
1: ¿sí? Sí, a las 9, como a las 9 de la mañana.
0: Cerca de las 9 salía desde el aeropuerto del Tepual, dicen, con una temperatura en ese momento de 2,5 grados bajo cero. Mucho frío, eso sí, menos que ayer.
1: Sí.
0: Que tengamos todos un excelente día. Un tema, por favor, de Sting.
1: Que se llama Shape of My Heart.
0: Ok. Ahí va.

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1: Son las 10 de la mañana, 27 minutos.
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0: Una más de las informaciones de los chicos buenos.
1: ¿Los bomberos?
0: Sí, sí. ¿Ya? Con una ceremonia encabezada por el gobernador regional Alejandro Santana Tirachini, el presidente nacional de bomberos de Chile, Juan Carlos Field, y el superintendente del Cuerpo de Bomberos de Puerto Montt, Jaime Johnson Cárdenas, se inauguró ayer miércoles el nuevo cuartel de la octava compañía de bomberos, ubicado en la población Padre José Fernández Pérez, ex Techo para Todo. El edificio de hormigón armado, construido por la empresa Luis Navarro, con financiamiento del gobierno regional de Los Lagos, significó una inversión cercana a los 2.400 millones de pesos y se levanta con una superficie aproximada de 824 metros cuadrados distribuidos en dos niveles. El nuevo cuartel cuenta con sala de máquinas, con portones eléctricos levadizos, oficinas, dormitorios para guardia nocturna, cocina, bodegas y áreas de reunión, además de obras exteriores que facilitan el acceso vehicular y la integración con el entorno. Durante la ceremonia, las autoridades destacaron el valor de esta inversión pública como parte del compromiso regional por fortalecer la capacidad operativa de bomberos y mejorar las condiciones de respuesta ante emergencia. Este cuartel representa el esfuerzo conjunto entre gobierno regional y bomberos de Puerto Montt por brindar seguridad y dignidad a quienes día a día arriesgan su vida por la comunidad. Aquí hay una infraestructura moderna con estándares internacionales que, sin lugar a dudas, genera un incentivo para que podamos tener más voluntariado como gobierno regional y dentro de la política de seguridad pública y protección civil. Nuestros bomberos siempre van a estar presentes, sostuvo el gobernador Santana. Muy bien. ¿Qué cuenta don René de Red Simple?
1: De Red Simple. ¿Qué nos dice? A ver. Hola, muy buenos días a todos. Hola, dice. Hola. Vecinos, les contamos que hoy jueves el camión de reciclaje Red Simple ya está en la ruta. Estaremos recorriendo las calles Libertad, Séptimo de Línea, Avenida España, Seminario, Modelo y el sector de Rengifo. Saquen sus materiales reciclables y súmense a la jornada, dice nuestro amigo René. Y para programar la mañana con buena música, queremos pedirle a la radio dos excelentes temas. El primero se llama All for Love, con el tremendo trío de Rod Stewart, Bryan Adams y Sting. Y después nos pide un tema que se llama Cherise, con Brian McKnight o Magnit. Muchísimas gracias y que tengan un gran día, dice nuestro amigo René.
0: De Re Simple, que hoy día van a pasar por las calles Libertad, Séptimo de Línea, Avenida España, Seminario, Modelo y el sector de Rengifo.
1: Ahí, su saquito.
0: ¿Qué?
1: Tienen que tener sus saquitos listos de color
0: verde y amarillo.
1: Y amarillo. Bien. Sí. Todo bien
0: ordenadito.
1: Ordenadito, limpiecito. El cartón no tiene que estar mojado ni sucio.
0: También, así que, muy importante.
1: Bien, gracias René por el dato. Y aquí están tus temas: Bryan Adams con este trío y Bryan McKnight con este tema también.

0: Ya, tenemos WhatsApp de Mirta Barría. ¿Te acuerdas que ayer nos escribían?
1: Sí, de los muermos,
0: Sí, de los muermos ahí donde tiene el tema salud.
1: Sí, oye, ¿cómo lo estarán escuchando por el aire la radio ya los muermos, no?
0: ¿Nos pueden contar?
1: A ver si nos cuentan cómo llega la recepción de la radio.
0: A Mirta nos puede contar.
1: ¿Sí?
0: ¿Nos escucha por el aire o tiene por la aplicación www.92.3.cl? Ahí le pregunto. Oye, dice, hola muchachos, esperando que tengan un lindo día, nos envían un saludito a las chiquillas del Some Verde del CEFAM Los Muermos. Pero claro, con todo gusto entonces, don Mauro, enviemos un saludo cariñoso para todas y todos los integrantes del equipo del Some Verde del CEFAM. En especial a la señora Lidia y a Joanita.
1: Ah, ya, sí. Dice ella que por el
0: PC nomás,
1: dice. Sí, por la aplicación. Ahí por el.
0: Está bien,
1: por internet escucha.
0: Correcto. Debe escuchar espectacular, ¿ah? ¿Cierto? Hoy un saludo muy especial entonces para Lidia y Joanita de parte de nuestra amiga que les escribe y Mirta, que se llama Mirta Barría.
1: Sí, saludos para ella
0: están
1: también.
0: Están en el Some Verde del CEFAM Los Muermos. Le vamos a regalar unos temas musicales,
1: sí, pero
0: muy buenos, pero van a ir juntos acompañados de Mario.
1: De Mario que nos...
0: Que nos cuenta algo aquí hasta ahora.
1: A ver si nos dice Mario.
0: Ya vienen sus canciones.
1: Oye, Hernán, ¿por qué estás tan cansado? ¿Saliste un ratito?
0: Que viene corriendo a la escala.
1: Ah, ya. Está muy helado afuera, ¿no?
0: Sí, machísimo. 2 grados tenemos hasta ahora.
1: ¿Cómo estarán las amigas ya los muermos?
0: Oye, ¿verdad que nos cuente?
1: Ah, heladísimo, todo blanquito
0: heladísimo.
1: Ahí.
0: Sí. Muy bien.
1: Vamos con Mario, a ver qué nos dice Mario. Ay, Mario nos grabó como 3 veces lo mismo, ¿eh? Ya, a ver, ¿qué nos dice Mario? Hola Mario.
0: Buen día Mario.
2: Buenos días, amigos de Radio Pop Music 92.3 desde Puerto Montt. Ya después de un rico desayuno aquí en Esquelmo, ya que mi amigo que está de desayuno ahí en el ST día se tomó el libro y 10 de mañana porque tiene exámenes médicos. Oigan, hablando así del mundial un poco, que me apasiona el mundial. Hoy día un partido lleno de morbo, ya que juega Croacia con Portugal, con 2 jugadores de más de 40 años, Modric con 40 años y CR7 o Cristiano Ronaldo ya con 41, y creo que será su último mundial que van a jugar esos 2 jugadores, ¿ya? Ayer partidazo de Bélgica, perdía exactamente en 2-0, ya, y en el minuto 85, Lukaku, el 2-1, en el 90, el 2-2, y en el minuto 120 de la larga, penal a favor de Bélgica y eliminó a los africanos. Partidazo. Oiga, y la diferencia, ¿te se recuerda que comenzando el mundial la niñita Messi le pegó un chuletazo a un jugador contrario, que si yo no me acuerdo con qué equipo jugó Argentina, porque me interesa poco lo de Argentina, solamente para hablar mal de ellos. Oiga, y chuta y no fue expulsado. Y anoche el delantero de Estados Unidos, Bologuns, chuta la misma falta y ni siquiera se demoró un minuto en expulsarlo. O sea, VAR y expulsión. Entonces, de que el mundial no esté arreglado para Argentina, sin comentarios. Oiga, dos temitas, si es posible, de Coldplay.
1: ¿Ya?
2: Vive la vida y el nombre no lo sé, el de los monos.
1: El de los monos.
2: Buen día, cuídense, hasta luego. Un abrazo.
0: Ya. Oye, bien. Comentario futbolístico a propósito del mundial.
1: Sí.
0: Oye, entonces para Lidia y Joanita también, nos cuenta que el PC nomás es que ellas escuchan a Mirta Barría, dice eso, desde el CEFAM Verde de los Muermos.
1: Sector...
0: Acá dice, en el CEFAM super la temperatura, pero afuera, ahí estamos.
1: Debe ser, claro. Bueno, saludos para ella ahí en el CEFAM en Los Muermos, ¿ya?
0: Sí, que estén muy bien. Gracias por escribirnos.
1: Un abrazo para ellas y también para nuestro amigo Mario, que nos pide 2 temitas de Coldplay. Uno se llama Vive la Vida y el otro se llama Adventure of a Lifetime, así como... La aventura de toda una vida. Así que, Mario, ahí aprendas el nombre. Y estos temitas también van dedicados para nuestras amigas ahí
0: en... Lidia y Joanita y Mirta Barría.

0: 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Llegamos a continuación nuestro boletín informativo de las 11 de la mañana. El ministro de Seguridad, Martín Arrau, informó que el gobierno pondrá discusión inmediata a un proyecto de ley que busca permitir que menores de edad que cometan ciertos delitos sean juzgados como adultos. El primer anuncio de esta iniciativa fue emitido por el ministro de Justicia, Fernando Rabat, quien expuso que presentará indicaciones para endurecer las sanciones en los delitos más graves cometidos por menores de edad. El secretario de Estado confirmó que el Ejecutivo ingresará modificaciones al proyecto que actualmente se tramita en el Congreso. En tanto, Arrau entregó detalles de esta propuesta, la que incluye cambios al régimen de sanciones para adolescentes y nuevas herramientas para combatir este reclutamiento de menores por parte de organizaciones criminales. El Juzgado de Garantía de Antofagasta decretó la prisión preventiva para 5 adultos y arresto domiciliario total para un menor de edad, tras ser formalizados por el delito de receptación de vehículo motorizado. Los imputados fueron capturados por personal especializado de carabineros en medio de 2 procedimientos de alta complejidad, desplegados en plena pampa, que permitieron además la recuperación de 3 camionetas de alto valor. Y en el fútbol, Colo Colo visita a O'Higgins este jueves en Rancagua desde las 20:30 horas en un duelo pendiente de la segunda fecha de la Copa Chile. Un partido en donde los salvos suelen sellar su clasificación anticipada a los octavos de final. El equipo dirigido por Fernando Ortiz lidera con campaña perfecta el grupo E y si gana en Rancagua llegará a 12 puntos, sacándole 8 de distancia a Unión Española y Recoleta, faltando solo 2 jornadas por disputar. 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
0: Ante el pronóstico de temperaturas bajo cero hasta el fin de semana en la región de los lagos, Suralis hizo un llamado a la comunidad a proteger los medidores de agua potable y las instalaciones domiciliarias para prevenir daños por heladas. Ello porque en junio de 2025 una intensa e inusual ola polar provocó la destrucción de cerca de 9.000 medidores. Gracias al despliegue de sus equipos en terreno, Suralis logró recambiar la totalidad de los medidores afectados, equivalente al volumen en que normalmente se reemplaza durante todo un año, recordó el gerente de cliente y vinculación de Suralis, Dante Mucio. Hay varias acciones que las familias pueden realizar para minimizar el riesgo de daños en el medidor. Lo primero es siempre estar atentos a los informes del tiempo y luego, ante un pronóstico de temperaturas bajo cero, es necesario aislar el medidor con materiales como cartón, plástico, polietileno o plumavit. Es importante que la mañana siguiente y luego que haya pasado la helada, se destape el medidor para facilitar su lectura. También es muy importante señalar que no deben usar agua caliente si el medidor se congela, ya que esto lo puede destruir. Por eso lo recomendable es usar agua a temperatura ambiente para descongelarlo, recomendó el Ejecutivo. Además, indicó que si los vecinos tienen requerimientos por situaciones con sus medidores, deben llamar de inmediato al Fondo Ayuda

0: 600-401-4000 para recibir atención oportuna. Mucio señaló también que tras la helada de este miércoles 1 de julio, ayer, la compañía recibió un total de 8 casos de medidores de clientes dañados, distribuidos en las comunas de Paillaco, Purranque, Fresia, Llanquihue, Calbuco y Puerto Montt. A esta hora el cielo de Puerto Montt está despejado, temperatura de 6 grados y la humedad 61%.
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2: Son las 11 de la mañana, 6 minutos.
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0: Oye, tenemos una minuta de actividades del mes de julio del dúo UCC de Puerto Montt, que tiene actividades para activar la energía con un flow urbano, tiene ciclo de cine, tiene además extensión temporales teatrales a propósito de Yerma en el dúo UCC de Puerto Montt a través de esta alianza con la Municipalidad de Puerto Montt, ¿no es cierto?, y el Departamento de Cultura del Teatro Diego Rivera. Está acá con nosotros Flavio Araneda Hidalgo, jefe de comunicaciones del DUOC UCC de Puerto Montt. Bienvenido, ¿cómo estás?
1: Muchas gracias, querido Hernán. Muy bien, buen día para ti también, para todas las personas que nos están escuchando. Muchas gracias también por el espacio.
0: Hablábamos del frío, ¿cierto? Está helado, pero todos dicen que ayer fue el día más helado.
1: Coincido, ayer ¿sí? estuvo bien helado, sin embargo, hoy igual bien helado durante la mañana, pero no tanto como ayer.
0: Ya, hoy vamos entonces al flow urbano, activa tu energía, muy especial para este frío.
1: Así es, ya estamos en la mitad del año con nuestra cartelera de actividades de Dúo QC Puerto Montt, y bueno, este mes de julio sabemos que ya varios entran en vacaciones, sí, un viaje, cierto, más tiempo. Entonces tenemos una actividad cultural bien variada para todos los gustos y comenzamos, por supuesto, activando la energía con este taller denominado Flow Urbano, un taller de danza urbana enfocado exclusivamente para mujeres. Atención, porque durante este mes de julio vamos a tener tres instancias para este taller donde podrás explorar los ritmos de la danza urbana, la coordinación y, por supuesto, mejorar tu expresión corporal a través de diferentes estilos. ¿Cuándo es? Bueno, este viernes 3 de julio, el viernes 10 de julio y el viernes 17 de julio.
0: O sea, mañana el primero.
1: Mañana es el primero y los tres primeros viernes de este mes de julio. Entonces, a las 7 de la tarde en Dúo UC Puerto Montt, acá en Egaña 651, frente a la Teletón en el centro, por supuesto, de la capital regional. Son 30 cupos, es exclusivo para mujeres y totalmente gratuito. Así que para combatir un poco estas heladas que nos están llegando a Puerto Montt, una buena instancia y, por supuesto, para compartir con a tus amigas, junto a tu mamá, a tu tía, a tu prima. Te invitamos entonces a participar.
0: A la hija también.
1: A tu hija también, por supuesto. Pueden ir en familia, es exclusivo para mujeres. Entonces se va a realizar esto mañana viernes, el próximo viernes y también el viernes 17 de julio a las 7 de la tarde. Un taller exclusivo para mujeres, para activar la energía y, por supuesto, ir desarrollando la expresión corporal.
0: Ya, ¿dónde tienen que contactarse para tener la entrada?
1: Tenemos disponible en nuestros canales digitales, en Instagram, en Puerto Montt. Pueden ingresar ahí, está fijada nuestra cartelera cultural y acceden en el link de la bio a los formularios de inscripción. De esa manera van a poder, por supuesto, acceder. Y de otra manera, también trajimos entradas físicas acá a la radio. Uh-huh. Pueden hablarle a don Hernán y escribir que quieren reservar un cupo y, bueno, pueden venir por la entrada física que estamos dejando acá en la radio para que puedan participar de este taller de danza urbana en Duoc Puerto Montt.
0: Ok, y vamos ahora al cine.
1: También tenemos cine, el séptimo arte siempre presente, desde los movimientos a la contemplación del cine, con la película El milagro del padre Stu, un drama biográfico sobre la vida de Stuart Long, un boxeador que termina convirtiéndose en sacerdote y logra inspirar a muchas personas. Ahí les dejo la premisa de esta interesante película que tiene un vuelco muy atractivo y, por supuesto, se centra en esta carrera de este boxeador que le ocurre una lesión, se muda para otra ciudad, ahí conoce a una profesora católica y ahí comienza una historia de amor y también, por supuesto, una historia de propósito de Stuart Long. Entonces, en esta interesante película, El milagro del padre Stu, que se exhibirá en Dúo QC Puerto Montt el próximo martes 14 de julio a las 15 horas con 15 minutos. Son 150 cupos, pueden inscribirse desde ya. También tenemos entradas físicas para eso, que la pueden retirar acá en la radio.
0: ¿Hay restricción de edad para verla?
1: Esta película no tiene restricción de público, así que para toda la familia la pueden ver.
0: Ok, y esto es el martes 14 de julio.
1: El martes 14 de julio, ahí a mitad de mes, por supuesto, para hacer...
0: A las 3 y cuarto de la tarde.
1: A las 3 y cuarto de la tarde, tal cual. Así que es totalmente gratuito en Duo Cusep.
0: Ok, 150 cupos hay para la película. Y llegamos a lo de la extensión de temporales teatrales a propósito de Yerma, también en el Duoc.
1: Así es, Duoc UC, el programa Puertas Abiertas, ha estado trabajando codo a codo con la Corporación de la Casa del Arte, Diego Rivera, y es ahí donde nace esta excelente organización por parte de la Corporación Cultural de Puerto Montt en realizar los temporales teatrales, y donde ya hemos visto por la ciudad distintas actividades, informaciones de lo que se va a estar realizando. Y Duoc UC es parte del ciclo de obras de extensión que va a realizar la Corporación de la Casa del Arte. Entonces vamos a tener este martes 7 de julio a las 7 de la tarde la obra teatral A Propósito de Yerma. Esta obra dirigida por Sebastián Aliaga es a propósito, por supuesto, de la temática abordada por Federico García Lorca en el clásico Yerma, que nos habla de la maternidad, nos habla de la paternidad y, por supuesto, los conceptos que se alzan en la vida en pareja, las relaciones, los diferentes puntos de vista que hay sobre la vida, y bueno, todo esto que comulga, se conjuga con la convicción de traer un hijo al mundo como un actor, de contribuir y mejorar la realidad. Ahí está entonces esta interesante obra de teatro A Propósito de Yerma, que va a estar en Duoc UC Puerto Montt y es totalmente gratuito. Tenemos entradas acá físicas que ustedes la pueden retirar, y va a ser parte entonces de todo este gran actividad que son los temporales teatrales, que a nivel nacional ha sido muy reconocido, y todo esto parte, por supuesto, de la organización de la Casa del Arte Diego Rivera y la colaboración en este caso de Duoc UC Puerto Montt.
0: Oye, es bonito porque acá, a través del diálogo y la atención emocional, la obra invita a reflexionar sobre la esperanza, los miedos y los desafíos que acompañan las decisiones trascendentales de la vida común.
1: Así es, una obra contemplativa, una obra que nos invita también a reflexionar sobre esas acciones cotidianas que muchas veces tenemos y que en el día a día van pasando soslayadas. Así que el próximo martes 7 de julio, totalmente gratuito, esta extensión de los temporales teatrales de esta obra A Propósito de Yerma, en la dirección de Sebastián Aliaga.
0: Importante lo que dice Flavio, porque esta obra va a ser gratuita cuando usted la vea en el escenario del teatro del Duoc UC, gratis, pero cuando sea en el Teatro Diego Rivera tiene que pagar.
1: Así es, sí, las extensiones son gratuitas, pero todas las obras en la Casa del Arte Diego Rivera es con sistema de pago. Mencionar que esta obra teatral va a un público dirigido mayor de los 16 años. Ojo ya, ahí.
0: Muy importante.
1: Pero mayores de los 16 años pueden asistir a esta obra, así para todas las personas que están ya organizándose para ir, tomar en consideración esta indicación, ¿cierto? Pero es totalmente gratuita, abierta a la comunidad, y qué mejor que ser parte, ¿cierto?, de esta gran parrilla cultural de los temporales teatrales, que va a ser parte, por supuesto, en Duoc UC Puerto Montt, y que, bueno, comienza, por supuesto, este viernes, que dan el vamos en la Casa del Arte Diego Rivera.
0: Hay dos preguntas para usted, Flavio, de nuestra auditora Verónica Miranda. Dice, buenos días, ¿me podría repetir el taller de danza urbana en el Duoc UC? Y la otra pregunta es con entrada, ¿a qué hora y para qué edad?
1: Estimada Verónica, muchas gracias por tu pregunta. Te comento, tenemos tres talleres disponibles para ti de danza urbana. Este viernes, el próximo viernes 10 de julio y el viernes 17 de julio. Puedes dirigirte solamente a Duo QC ese día a las 7 de la tarde el día viernes y presentarte. También puedes venir a retirar tu entrada a la radio y también puedes ir con tu entrada. O también otra forma de participar es inscribirte en nuestro Instagram Duo QC-Puerto Montt. Ahí tenemos los links de inscripción en la biografía donde vas a poder asegurar tu cupo. Recuerda, estimada Verónica, que son 30 cupos por taller. Entonces, para que te puedas organizar con tiempo, inscríbete o puedes venir a buscar la entrada a la radio y ya estarás, por supuesto, confirmando tu participación en este taller.
0: Muy bien, hemos quedado pero al día de esta minuta de actividades del mes de julio del DUOC UCC de Puerto Montt con Flavio Araneda Hidalgo, jefe de comunicaciones del DUOC UCC de Puerto Montt. Como siempre, muchas gracias, será bienvenido en una próxima oportunidad.
1: Muchas gracias y cualquier duda como la de Verónica la pueden escribir tanto acá a la radio también, por supuesto, como también al Instagram de DUOC UCC Puerto Montt. Recuerden que todas nuestras actividades son completamente gratuitas y también pueden inscribirse a través de nuestro Instagram en DUOC UCC Puerto Montt o, por supuesto, también venir a buscar las entradas acá a la radio.
0: Ok. 11 de la mañana con 22 minutos, continúa La Gran Mañana, emisión de día jueves 2 de julio.

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1: Son las 11 de la mañana, 27 minutos.

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0: 11 de la mañana con 31 minutos, volvemos a la lectura de nuestro WhatsApp y las solicitudes de clásicos que nos hacen ustedes. Sí, y por supuesto, vamos a ver primero con nuestras auditoras que están solicitando información o entradas para las actividades en el Duoc, que son el Flow Urbano, Activa tu Energía, que es mañana, viernes 3 de noviembre, después el día 17. Ok. Y el milagro del padre estuvo para la película y temporales internacionales de teatro con la obra A Propósito de Yerma. Patricia decía que necesita una entrada para el 7 de julio. Así que ahí. Correcto, lo vamos a anotar aquí, ¿no es cierto? Para que la venga a buscar. Tiene que venir a buscar, sí, ¿ya? ¿Ok?
1: Y acá está la entrada, y después tiene que. En la entrada acá tiene un código QR, y ese tiene que escanearlo y ahí se inscribe, ¿eh?
0: Claro, ¿ya? O sea, le damos la entrada y usted tiene que escanear inmediatamente el código.
1: Tiene que venir acá a la radio a buscar su entradita.
0: Sí. ¿Sí? ¿Hasta las 3 de la tarde puede ser?
1: Sí, claro.
0: Sí, muy bien. Muy bien, muy bien. Porque la obra es mañana.
1: Mañana. Mañana también en la mañana puede venir ahí, la retira.
0: No, perdón, la obra es el día.
1: Pero ella quiere para.
0: Quiere para el teatro.
1: Para el teatro, sí.
0: Teatro, sí.
1: Y el teatro. No lo veo bien yo acá, el teatro no.
0: El teatro es el día martes 7.
1: Sí, martes 7. Sí, correcto. Sí, pues tiene tiempo hasta el lunes.
0: Ah, correcto.
1: Menos el. El sábado, menos y el domingo.
0: Sábado y domingo.
1: Okay. De aquí mañana y el lunes también. O el martes también en la mañana, ¿no es cierto?
0: Sí, también.
1: Sí, alcanza también. Sí. Ahí tiene. Es una entrada, Patricia, y ahí hay un QR. Y ahí usted escanea ese QR y se inscribe. Porque es limitado ahí la cantidad de gente en el.
0: ¿En el teatro?
1: Sí, son como 30 personas o algo así. ¿No?
0: El teatro es el. La obra de teatro, el padre, de la obra de teatro estamos hablando. Sí, sí, sí, ¿cuál sí. de la obra de teatro? ¿Del Duoc o del Diego
1: Rivera? No, el Duoc.
0: Ya, eso es el día 14 de julio.
1: Ah, ya. ¿Cómo decía Marta?
0: Hay cupo 150 personas.
1: Ah, ya. Ya, bien. Y nuestra amiga Verónica Miranda dice, me gustaría tener una entrada, por favor, para el taller de danza urbana.
0: Sí.
1: ¿Se puede? Claro.
0: Claro, venga a buscarlo, ¿no? Sí. Igual, no hay problema.
1: Tenemos aquí, y nos dejaron unas revistitas del programa de teatro igual.
0: Ahí se la convidamos también.
1: También se ha llevado una revistita ahí del.
0: De los temporales internacionales de teatro.
1: Ahí están, el programa completo.
0: Ya. ¿Estaríamos ahí?
1: Sí, perfecto. Estaríamos.
0: Ya. Bueno, vamos a ir ahora con Ronnie.
1: Ronnie, de el hombre de la voz de Anahuac.
0: Sí.
1: Que nos dice lo siguiente.
0: Hola amigos, desearles un gran día. Muchas gracias, igualmente para ustedes allá en Anahuac. Ronnie, queremos saludar, dice, a nuestros amigos del restaurante Don Lomo, Raúl e Irene, por el nacimiento del día de ayer de su nieto Gabriel Simón. Que Dios ilumine siempre su camino, lo proteja y mucho amor para él. Postdata dice, primer hijo de su hija, Macarena y Fernando. Damos un aplauso porque es la bienvenida de una nueva vida.
1: Exactamente.
0: A este mundo, ¿cierto?
1: Eso. Felicidades.
0: Gabriel Simón, hijo de su hija Macarena y Fernando. El papá, Raúl e Irene están pero chochos. Sí, compraron nuevos baberos.
1: Son los abuelos.
0: Sí.
1: Ah, por eso que nuestro amigo, un día nos escribió un amigo hace, no sé si fue el lunes o el domingo, nos escribió un amigo ahí y dijo, yo soy del restaurante Don Lomo y quiero saludarlos a ustedes porque nos saludaron por la radio. Y yo decía, No me acordaba. Sí. Y ahora parece que...
0: Y nos saludamos a Raúl.
1: Sí, a Ronnie. Ronnie nos envió seguramente hace días atrás también un saludo para ellos. Entonces...
0: Raúl e Irene, yo decía, que ahora están más contentos con el nacimiento de su primer nieto.
1: Sí, pues, oye, yo decía, ¿cuándo saludamos a los amigos de Don Lomo? Y ahí tiene que haber sido. No. Por eso que nos envió un audio, nos escribió algo. Claro. No me acuerdo cómo... Tiene que ser el amigo Raúl.
0: ¿Eh? Sí, ya. Él fue.
1: Ya, él. Ya. Bueno, saludos para él y que compre un babero bien grande nomás.
0: Nada más.
1: ¿No es cierto? Nada más.
0: Nada más, claro.
1: Bien.
0: Y que se acostumbren a mecerlo así, darle su papita.
1: No, pero son los abuelos. Tú sabes que nosotros los abuelos claro, mal enseñamos.
0: Vamos, vamos a buscar la guagua
1: nosotros. No, hay responsabilidad de nuestros hijos, ¿no? A cuidarlo y nosotros mal enseñamos.
0: Mal enseñamos.
1: Y es verdad, y eso es verdad. Sí. No me toque a la niña.
0: No, cuidadito.
1: Yo le digo a mi hija, tranquilo nomás. Aquí mando yo, le digo.
0: Claro, ¿no? Por supuesto. Sí. Nos imponemos ahí, hacemos ver nuestra condición.
1: Claro.
0: Ya, Marcelo Reyes ahora.
1: Marcelo Reyes nos dice lo siguiente. Hola, Marcelo.
2: Hola, muy buenos días, amigos de la 92.3. Quería saludar al tío Hernán y Mauricio. Un fuerte abrazo para ellos dos, que alegra la mañana. Quería pedir dos preciosas canciones, una del grupo Foreigner, que se llama I Don't Want to Live Without You. Un tema bien romanticón.
1: Sí.
2: Y un tema de Moon Martin. El tema se llama Bad News. Mala noticia. Moon Martin. Esas dos preciosas canciones quería pedir. Y desearles que tengan un bonito día jueves. Y un abrazo para todos.
1: Bien. Y nos agrega abajo.
0: Mucho audio.
1: Sí, no, pero es por el tema.
0: Un tema de una banda.
1: Sí, ¿cómo se llama esa banda que canta esa canción que dice viajando por la carretera? Así, exactamente, así se llama el tema. La carretera, con Pancho Puelma.
0: Pancho Puelma, eso lo tocamos ya.
1: Sí, lo tocamos. A él le gustó, nos acordaba cómo se llamaba el tema. En la carretera se llama el tema, con Pancho Puelma. Anótalo por ahí, querido amigo Marcelo Reyes. Ya,
0: perfecto.
1: Y nos pide dos temitas, uno de Foreigner y otro de Moon Martin. Aquí están.

0: Oye, el número uno, número uno, número uno, número uno.
1: ¿Cuántos móviles?
0: Luis Sebastián, que hoy día está muy atento, parece. Dice: buen tema ese de Moon Martin, Bad News, de 1980, dice.
1: ¿Sí?
0: No lo había escuchado. Me gustó, dice.
1: Bueno,
0: el número uno.
1: Ahí lo vamos a poner más para él entonces. ¿Ah? Ya. Ok. Oye, Sandra Díaz Cárdenas, la tía del furgón, está viviendo sus últimos días para las vacaciones escolares. ¿Cuándo será finalmente cuando termina este primer periodo de clase?
0: ¿Hoy día o mañana terminan?
1: No sé.
0: Algunos terminan hoy día,
1: ¿eh? Sí.
0: Y otros mañana.
1: Algunos ya terminaron.
0: Y otros el martes, creo, el lunes o el martes.
1: Ahí estamos. ¿Sí? Ya. Hay un audio.
0: Sí.
1: ¿Qué de la tía del furgón.
0: Del furgón. Sandrita. Sandra. A ver, ¿qué nos dice? Hola, Sandra.
1: Buen día.
2: Hola, hola, hola, hola. ¿Cómo están mis locutores favoritos? Los de la radio más bacán de Puerto Montt. ¿Escucharon la palabra? Bacán. Se me cayó el carnet. ¿Cómo están, chiquillos? Espero que bien. Me escucho. Los escucho todo el mundo muerto de frío. Todos muertos de frío. Estamos en invierno. ¿Qué quieren? Frío, pues, frío. Lluvia y frío. Viento. Pero bueno, hay que mirarle el lado positivo. Bien, ven, ven que cuando hay harto frío hay unos amaneceres bacanes. Otra vez se me cayó el carnet. Pero bueno, desearles a todos que tengan un excelente día, una linda jornada para todos. Espero se encuentren súper, súper bien. Nosotros por aquí con la madre Elizabeth estamos bien. Ayer no me comuniqué con ustedes porque anduve acompañando a una hermana de la vida, porque la operaron a su madre, entonces salió bien de la operación, así que está todo ok. En eso anduve, así que igual corriendo, incluso también, incluso había una niñita que salía como a las 12 del día, así que yo iba saliendo recién del hospital a las 12, así que no te sé.
0: En la sala de
2: bueno, son cosas que suelen suceder. Le envío saludos a Marisol y a su mamá, porque dice el Marisol que me escuchan siempre. Cuando hablo, ellos están atentas. Mira, no tenía idea que tenía fans.
0: Sí.
2: Voy a hacerme un club.
0: Sí, de la tía del
2: furgón. Un abrazo, saludos a todos. Espero que Siri Medio esté bien. Tanto que le han dado, pobrecito, esos bronquios. No lo dejan descansar.
0: Sí.
2: Mauricio, un abrazo para ti. Otro
0: gracias,
2: para
0: gracias.
2: Don Hernán. Muchas bendiciones a cada uno de los radioescuchas. Besitos, besitos. Nos vemos.
1: Muy bien.
0: Oye, la niñita.
1: Y dice, salgo hoy, dice,
0: Ah, hoy día. Sí. Oye, la niñita tiene que haberse quedado en la sala de los olvidados, entonces.
1: También.
0: Así como dice mi nieta.
1: Seguro.
0: Seguro. Los niños se quedan ahí esperando a sus papás en el colegio. Dice que esa es la sala de los olvidados.
1: Claro, la sala de los olvidados. Sí. Si no, lo van a buscar.
0: No.
1: Por lo menos más temprano.
0: Sí, oye, y hablando de frío, como dice Sandrita ahí, ¿sabes tú? Ayer escuchaba en las noticias que los países más gélidos del planeta en este momento es Chile y Argentina.
1: ¿Ah, sí? Mira.
0: Sí, mostraban una imagen satelital del planeta, como está en el norte, el calor está, pero terrible. Ahí lo ves tú en el Mundial.
1: Sí.
0: Pero se mostraba ahí Chile y Argentina, los países más helados del planeta.
1: Imagínate.
0: Así que...
1: Por eso, ¿cómo será?
0: ¿Cómo será? Mm. Gracias, Sandrita. Y ahora, oye, el número uno, que está bien atento hoy día, sigo diciendo. Hoy salen los chicos, dice.
1: ¿Sí?
0: Sí.
1: Ah, ya.
0: Pero algunos salen mañana, parece. ¿Eh? O tienen un desayuno, parece. Tú sabes que los niños hacen, para despedir el primer semestre, un desayuno ahí con los compañeros. Vamos ahora con Manuel.
1: Manuel Rivera.
0: Sí, que me dice lo siguiente. Hola amigo, buen día, buena música. Dice, me gustaría solicitar un tema de Soda Stereo, Ciudad de la Furia. Gracias, dice nuestro querido amigo Manuel.
1: Ese pasadito las noticias.
0: Sí, después del mediodía. ¿Eh? Después de las noticias okay. Ahí va a salir el tema. Nuestro amigo de la Máquina 39, y Sotra Sol.
1: Ingrid Águila.
0: Ya, dice.
1: Hola, buenos días, don Mauricio, don Hernán. Esperando que se encuentren muy bien en este hermoso día. Por mi parte, todo bien hoy. Día, los niños ya salen de vacaciones. Así que ya en un ratito más, ya tengo que ir a buscar y quisiera cualquier temita de rock set.
0: Muy bien, sí.
1: De antemano, muchas gracias. Abracito de oso. Y que tengan un bendecido día, dice Ingrid Águila.
0: Bien, ya. Ahí vamos entonces con Rock Set.

Boletín informativo del mediodía correspondiente a esta fecha, jueves 2 de julio. La Policía de Investigaciones detuvo la noche del miércoles a un sujeto en Lo Barnechea que habría proferido amenazas contra el embajador de Estados Unidos, Brandon Yadd. Se trata de un hombre de nacionalidad chilena de 51 años. Su arresto fue materializado por la Brigada de Investigación Criminal BICRIM en el marco de una orden de entrada y registro solicitada por la Fiscalía de Las Condes. Lo mencionado por una investigación iniciada tras una denuncia que presentó la diplomacia estadounidense el pasado 22 de junio por amenaza, las circunstancias y motivos del amedrentamiento contra Brandon Yadd se mantienen bajo reserva. El ex ministro de Hacienda Mario Marcel abordó la coyuntura económica luego que el Banco Central revelara el IMASEC de mayo, el cual mostró un nuevo retroceso de la actividad

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2: Rachas de hasta 140 kilómetros por hora han provocado diversos estragos en los primeros 50 kilómetros de la carretera Austral, correspondiente a la comuna de Puerto Montt, debido a la presencia del fenómeno meteorológico denominado viento puelche. Los daños comenzaron a quedar en evidencia ayer miércoles con la caída de árboles y postes del tendido eléctrico en el sector Canutillar, en la zona cordillerana de la capital regional de Los Lagos. En tanto, este jueves se reportó la caída de un árbol sobre el tendido eléctrico de media tensión, lo que derivó en el desplazamiento de un poste y en el corte del suministro eléctrico. Además, una luminaria cayó entre la noche en el sector del embarcadero Caleta La Arena. Vecinos del área informaron que los cables se encontraban electrificados, por lo que al lugar se dirigieron bomberos de la carretera Austral y de la séptima compañía de Puerto Montt. En paralelo, Carabineros tomó la decisión de suspender el tránsito vehicular para facilitar las labores de los brigadistas de la compañía eléctrica Saesa, entidad que reportó a través de su sitio web que la suspensión de la electricidad afecta a 1.664 clientes en un polígono que va desde Chamisa hasta el lago Chapo y a otros 111 clientes en Caleta La Arena y alrededores. Por otra parte, la delegación provincial de Palena informó de la caída de un árbol en la salida de Chaitén, en las inmediaciones del matadero, provocando una interrupción del suministro eléctrico en el sector. Brigadas de Edela y SEN se encuentran trabajando en el lugar para restablecer el servicio a la brevedad. El cielo de Puerto Montt continúa despejado. Temperatura del momento 9 grados y la humedad 50%.
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4: 12 horas, 4 minutos.
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0: Oye, Hernán González, tú que hablaste de la noticia del viento, ¿sí?, que hubo en algunas zonas. ¿Viste los videos del temporal de viento que hubo en la novena región?
1: Sí, sí los vi. Oye, 120 kilómetros más o menos por hora.
0: ¿Viste los videos?
1: Sí.
0: Oh, impresionante, ¿eh? Mm. ¿Y ese es el viento Polche?
1: Claro. Problemas en Lautaro, problemas en Temuco.
0: Sí.
1: Y Pucón y Villarrica.
0: Pucón sobre todo, me parece. Sí, bien afectado.
1: Bien afectado.
0: Y acá también parece que hubo un problema igual con el viento Polche.
1: También, pues.
0: Aquí en el sector de, tú dijiste,
1: ahí donde está el
0: Lago Chapo.
1: Lago Chapo, sí.
0: ¿Sí?
1: Sí. Canutillar.
0: Canutillar. Oye, ahí, ¿te acuerdas que en la mañana pasábamos la información de que cayó un árbol ahí?
1: Sí, correcto.
0: Que había problema en la ruta.
1: Sí.
0: Tiene que haber sido por eso, ¿no?
1: Correcto. ¿Mm? Exactamente. Eso era.
0: Mira.
1: Ya. Ahora tenemos a Paola Maturana.
0: Sí. A ver qué nos dice.
1: Dice, hola, don Hernán y Mauricio. Hoy escuchando su grata música y a ustedes online desde Cucao.
0: Mira, qué lindo.
1: Parque Nacional Chiloé.
0: Oye, qué lindo ahí. Sí, una vez fui. Oh, hermoso. Hermoso. Ahí está el lago de Huillinco también.
1: Ya.
0: Lindo, hermoso.
1: Nos tocó turno con mi colega trabajar por acá, dice. Si es posible, el tema de Crazy.
0: Crazy de Aerosmith.
1: Sí. Y algo de Journey.
0: Journey, ¿sí?
1: Ah, dice, me faltó mi colega Nelson. Saludo. ¿Su tocayo o Nelson Mauri?
0: Sí, sí, ¿ah? Mi tocayo, Nelson.
1: Ya. ¿Sí? Entonces.
0: Saludo a quién dijo, a sus.
1: A sus colegas.
0: Sí.
1: Que están trabajando en el turno hoy, a esta hora, en el Parque
0: Nacional Chiloé.
1: Cucao.
0: En Cucao.
1: Cucao, Parque Nacional Chiloé. Muy bien. Saludos entonces para Paola Maturana, a Nelson y a sus colegas.
0: Sí, están escuchando online. Ellos escribieron como a las 10:30.
1: ¿Eh? Exacto. www.92.3.cl, nuestra señal online.
0: Oye, ahí hermoso ese lugar.
1: Sí.
0: Y las dunas ahí en el Pacífico, en la playa. ¡Qué lindo!
1: Todos los parques nacionales son muy lindos, ¿eh?
0: Sí, sí, pero en ese sector, hermoso. Sí, yo quedé, pero yo fui hace muchos años atrás. No te voy a decir mejor cuánto, pero más de 20.
1: No quiere decir los años.
0: Pero más de 20.
1: Ya.
0: Ya vamos entonces para saludar a nuestra amiga ahí que está escuchando online, Paola Maturana. Aquí está Aerosmith con Crazy.
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0: Oye, dos incendios se registraron en horas de la noche en Puerto Montt, emergencias que movilizaron a un importante contingente de 6 compañías del Cuerpo de Bomberos de la capital regional. La primera emergencia ocurrió anoche en la calle central del sector Mirasol, donde se registró un principio de incendio en el baño de una casa de 2 pisos. Al lugar se desplazaron unidades de la 4.ª, 5.ª y 6.ª compañía. El segundo hecho ocurrió en el pasaje Río Cebadal de la población Pichipeyuco, donde una casa pareada de 2 pisos se incendiaba con peligro de propagación hacia el inmueble adosado. Fueron despachados carros de la 2.ª, 4.ª y 7.ª compañía y debido a la magnitud del fuego, a eso de las 00:21, se declaró la alarma de incendio, concurriendo en apoyo una unidad de la 1.ª compañía de bomberos.
1: Oye, me envió un audio aquí mi querida amiga Marcela Cuitiño.
0: ¿Ya?
1: Que fuimos compañeros de carrera.
0: Ah, ya.
1: Y se acordaba del viaje que fuimos a Chiloé, ahí a Cucao.
0: La carrera de turismo.
1: Sí.
0: Ya.
1: Oye, me trajiste recuerdo con esa salida, porque fue una salida a terreno cuando estábamos estudiando la carrera de turismo. Y claro, fuimos con ella ahí en el bus, se acordaba del viaje. Dijo, lindo recuerdo, sí, hermoso.
0: Claro.
1: Hermoso recuerdo, pero lo pasamos muy bien, aprendimos mucho y conocimos también mucho. Sobre todo ese sector. Después pasamos a Chonchi.
0: A Chonchi,
1: porque
0: ¿ya?
1: Tú sales del sector ahí de Huillinco, del lago Huillinco, sales a la carretera y al frente está camino a Chonchi.
0: A Chonchi.
1: ¿Eh? Así que, sí, lindo recuerdo, Marcelina. ¿Eh? Uh-huh. Saludos para ti que está escuchando.
0: Qué bueno. Ya. Oye, Verónica Miranda fue la primera auditora que nos llamaba o nos escribió por el WhatsApp para pedir una de las entradas.
1: ¿Sí?
0: Ella necesita entrada para el taller de danza, el Flow Urbano, Activa tu Energía, que se va a realizar primero mañana 1, o sea, mañana va a ser el primer espectáculo,
1: ¿ya?
0: El día 3, ¿cierto?
1: ¿Ya?
0: Y mañana es 3.
1: Sí, sí.
0: Después el próximo viernes 10 y el próximo viernes 17 de julio respectivamente. Tenemos reservada su entrada para ella, lo tiene que venir a buscar aquí. Bueno, como es mañana, tiene que ser hoy día que venga o mañana más, porque la función es a las, a ver,
1: 19 me dijiste, parece.
0: 19.
1: Sí, parece que dijiste la 19.
0: Ya. Ok.
1: Parece.
0: Lo tengo aparte en otro papelito ahí, sí, que sí. Nos sacó Flavio. Ya. Así que no se preocupe, aquí está su entrada. Muy bien.
1: Vamos con nuestro amigo José Ovalle, Hernán, que ya nos queda poco de programa.
0: Muy bien, vamos con José Ovalle entonces, que dice lo siguiente. Hola, hola, ¿cómo están don Mauricio y don Hernán? Aquí José Ovalle haciendo astillitas, ya que han salido varios pedidos, gracias a Dios. Así que estoy más o menos de salud, pero a darle nomás.
1: Eso.
0: Mucho frío hoy, dice. Abrigarse nomás. ¿Qué pasa con el amiguito 7.5? ¿Se echa de menos con los chistes o lo castigaron por el chiste del otro día?
1: No, no.
0: No, no pasó nada de eso. Saludos a todos. Un mix, si se puede, de Corona, porfa.
1: ¿Ya?
0: Gracias totales.
1: Oye, dice, ¿le gusta el mix de Corona a José Ovalle? Siempre ya. Me lo pide. Oye, 7.5 ya se fue de vacaciones ya con todo.
0: Claro, sí. Hoy día partió.
1: Con todo de vacaciones ya, del colegio, de la radio, todo.
0: O sea, ¿ah? No hay reporte.
1: Sí, no, sí, la Angélica, pero no. Pero la Angélica cuenta el chiste. Ahí lo envió.
0: ¿Ah? Ok.
1: Así que 7.5 se la deja ahí encargado.
0: Por encargo, claro. Sí. Mire, usted hagan esto. Dice, mire, ordenando también. Ya. Entonces vamos con la solicitud de clásicos de José Ovalle en la 92.3.
1: Que nos pide

0: Bien. Marcelo Reyes dice muchas gracias.
1: Ah, por los temitas.
0: Por los temas clásicos.
1: Sí.
0: Y Luis, de nuestro móvil 01, recuerda que sus querubines salen de clase en el día de hoy. ¿Qué colegio están los querubines de Luis Sebastián?
1: En el Liceo Politécnico creo que está Felipe. Y Matías tiene que haber salido ya de...
0: ¿Qué clase?
1: Del, no, de, del colegio. Estaba en cuarto el año
0: pasado. En la U, dice.
1: Sí, en la U, ¿ves?
0: ¿Viste? Austral. En la U, ah, Austral. Mira,
1: el Matías.
0: Sí.
1: Sí, bien.
0: Ya.
1: Esa no lo sabía.
0: La carrera de Derecho.
1: Bien, bien. ¿Cierto? Le va a ir súper a Matías.
0: Sí.
1: Sí, sí.
0: Buen alumno.
1: Sí, buen alumno.
0: Perfecto, sí, muy bien.
1: Buen chico.
0: Saludamos entonces a Matías.
1: Y Felipe está en primero medio, parece, Luis, ¿no es cierto? Primero, segundo medio.
0: Y segundo.
1: En segundo, ¿eh?
0: Segundo.
1: Ahí está.
0: Bien.
1: Ya,
0: ya, ahí está. Entonces, ¿están listos los que
1: no, ya están afuera. Están afuera ya.
0: Ok.
1: La U también sale en esta semana, creo. Mi hija sale. Sí, esta semana. Estaba dando prueba, ¿no? En la, en la San Sebastián.
0: Ya. Oye, vamos con Raúl.
1: Oye, Raúl, así que atento, Ronnie. Atento, Ronnie. No es necesario la grabación porque el amigo, su amigo Raúl, contestó acá y escuchó el saludo.
0: Correcto.
1: A ver qué nos dice. Hola, Raúl.
0: Hola, buenas tardes.
2: Hola, buenos días, muchachos, ¿cómo están? Mira, mi nombre es Raúl González, nuevamente acá el Don Lobo, sí. Oye, no, lo que pasa es que yo ya tengo 5 nietos, ya, pues, va a ver, ya,
1: grande.
2: Uso los gastados nomás. Y como ustedes dijeron ahí en el mensaje, hay que puro mal enseñar nomás. Pasar los teléfonos, ver películas con ellos.
0: Mira.
2: Comer chocolate, no, hay que mal enseñarlos nomás. Ahora tanta cuestión que hay, no, es que nosotros estamos para... Esa es nuestra función de hoy día. Oye, muchísimas gracias por todo, por su saludo y que les vaya muy bien. Y ojalá que podamos hoy día venir al local acá a compartir un ratito, pues sería ideal. Para que conocieran el local como es, porque ustedes dicen, hablan de Don Lomo, pero la idea es venir aquí a terreno un día, pues, a servirse, a compartir algo aquí, los invitamos aquí. Así que un abrazo grande, muchísimas gracias y que están cordialmente invitados a venir ahí. No vengan muchos, sí, pues, ¿eh? Puede ser ahí ya. Ya, listo, chao, que tengan, cuídense.
1: Claro. Se arrepintió después. No vengan muchos.
0: Aquí somos como 11.
1: A ver, aquí hay 1, 2, 3,
0: 4,
1: 5. Y abajo el segundo piso.
0: Aquí nosotros, tercer piso nomás.
1: Ay, ay, ay.
0: Ya.
1: No se preocupe, don Raúl. Sí.
0: Oye, bueno.
1: Cualquier día
0: 5 nietos ya tiene, sí. Raúl González.
1: Con los
0: babero, ¿eh?
1: Sí, los baberos gastados, dice ella.
0: Y la señora Irene.
1: Sí, oye, no se preocupe, cualquier día vamos a dejarnos caer, ¿no es cierto, Hernán González?
0: Sí, cualquier día. Ahí le avisamos a don Raúl.
1: Sí, gracias por el saludo, ¿eh?
0: Sí, muchas gracias también por
1: y la invitación. Y gracias por la invitación también.
0: Correcto, ¿eh? Ya.
1: Ronnie dice, amigos, tienen que ir a don Lomo, yo invito, ¿ves?
0: Mira.
1: Bien, bien, ahí nos ponemos de acuerdo algunos de estos días... Ronnie.
0: Okay.
1: Para que vayamos. Sí, buena conversa igual por Nan.
0: Claro, por eso sí.
1: Claro.
0: Porque no te olvides que Ronnie es el vocero de Anahuac.
1: A mí me gusta la conversa, tú sabes que.
0: Sí. Hay tantos temas para conversar.
1: Muchos, sí. Muchos. Sí. Compartiendo ahí algo bueno.
0: ¿Eh? ¿Qué le habrá pasado a Sandra Díaz Cárdenas, tiene el furgón? Dice, sí, salgo hoy. Con la inspectora, dice, Juan Juan.
1: Juan Juan Juan Juan, se ríe, ¿no? Ahí dice que me pilló.
0: Ya.
1: Nos escribe nuestra amiga Mónica Rosales.
0: Ya.
1: Y nos dice lo siguiente. Muy, pero muy buenos días, dice. Hace muchísimo tiempo que no escribía. Pero, como siempre digo, nunca olvidados.
0: Ah, eso es muy bueno.
1: Un abrazo para usted, dice. Y a cuidarse del frío. Un saludo cariñoso de mi parte. Dice Mónica Rosales.
0: Ya. Ok.
1: Saludos,
0: Manuel. Manuán.
1: Manuán dice.
0: Lo que pasa. Pero no leímos su
1: texto arriba, de
0: solicitud. Pues dice: hola, hola, hola, hola, hola.
1: Hola, hola,
0: buenas
1: hola,
0: tardes,
1: hola.
0: Don Hernán y don Mauricio. Un saludo cordial. Quisiera un temita para mover el esqueleto con este frío.
1: Sí, nos pide Elvis Presley con este tema Burning Love.
0: Además, quisiera si don René, de Re Simple.
1: A ver.
0: Me pudiera despejar una duda que tengo vidrios en trozos.
1: ¿Ya?
0: ¿Se podrán depositar en esos envases verdes de las botellas? Tengan toda una excelente tarde y un tranquilo regreso a sus hogares. Se despide cordialmente Manu Juan. Lo que pasa es siempre corto vidrios y tengo sobrantes pequeños y no sé dónde reciclarlo. Ojalá puedan ayudarme. René le va a contestar,
1: a ver si está en un instante.
0: Sí, está escuchando. Está en la sintonía.
1: Sí, está escuchando René. El amigo ahí, Manuel, tiene por su trabajo, le sobran así esos retazos, pedazos de vidrio.
0: Y no quiere reciclarlos.
1: Claro, quiere reciclarlo, no sabe qué hacer. Si se pueden poner ahí en los sacos verdes, dice, pregunta, ¿ya?
0: Ok, bien. Esperamos la respuesta para transmitírsela a Manu Juan.
1: Así es, y él nos encargó un temita de Elvis Presley, aquí está.

0: Hoy tenemos a Gino Casanova.
1: Sí, a ver, ¿qué nos dice?
0: Oye, yo pensaba que estaba pescando, pero no. Si
1: estaba, está con un... Sí, con una pistolita láser.
0: Sí, nos envía una fotografía y dice, amigos, buenos días, solo si ustedes desean mencionarlo, me ayudaría mucho en mi emprendimiento, Tecno Spa, SPA, limpieza láser. Muchísimas gracias y saludos. Claro, mencionamos entonces su emprendimiento que se llama Tecno SPA, limpieza láser.
1: ¿Sabes qué es lo que hacen con eso?
0: A ver.
1: Limpian, por ejemplo, desechos de pintura y óxido.
0: Ah, ya, claro.
1: Entonces, sin contaminar. Así que lo limpian ahí con el láser.
0: Correcto.
1: Eso.
0: Tecno SPA, ¿sí? Limpieza láser. Así se llama su emprendimiento.
1: Resto de pintura y óxido también.
0: Giovanna dice, amigos, buen día, cuídense de esta música. Me acuerdo de mis hijos mayores cuando iban a la disco.
1: A la disco.
0: Luis, ¿qué dice?
1: No, Luis decía de los chicos de su hijo.
0: Y Angélica Lobo, ¿qué nos cuenta?
1: Angélica. Dice, muy buenas tardes ya mis queridos amigos radiales, dice, menos mal que hoy no hace tanto frío. Su amigo Valentín sale hoy de clase, más contento porque se va a dedicar a jugar con su nueva mascota, la señorita Venusina. Mira. Saludo, dice, a los móviles, al móvil 1, a Paulina y a la tía del furgón que siempre lo saludan, dice. Y hoy les dejo dos reflexiones sin sentido. Mira, ¿cómo hago para contratar a un agente secreto si sus servicios son secretos? La otra, si el jabón se cae al suelo, ¿se limpia el suelo o se ensucia el jabón? Chaito, bendiciones.
0: Ya está buena.
1: Y manda ahí la foto de la mascota. Oye, que está linda la mascota. Está súper lindo. El problema es que cuando crece, ¿no? Cuando chiquitito todo lindo, pero después... Ay. ¿Cómo te va a dejar ese patio, Angélica? Bueno, pero es grande el patio, sí. Y el jardín igual.
0: Y hay otro agregado más.
1: Sí, dice, felicitaciones al hijo del número uno. La profesión que no pueden estudiar las personas jorobadas. Chaito y bendiciones. Sí, pues, derecho. Sí, pues. Pucha, mi locutorio se me...
0: Ya, bueno, muy bueno.
1: No, está bueno, ¿no es cierto? Oye, Ronnie, bueno, solo leíste. Oye, Mario se coló ahí a la invitación. Dice, vamos todos a Don Lomo, dice Mario. Pagamos, si dice Mario.
0: Ah, lógico.
1: Vamos a un grupo, dice, de unos 10.
0: Ah, mira.
1: Pero todos tienen que pagar, si no. Dice él, pues.
0: Ah, dice él, lógico.
1: Sí, sí, sí.
0: Pero si él está invitando.
1: Así que dice, vamos todos, hagamos un grupito y nos vamos todos a Don Lobo.
0: Ya. César Ayancán.
1: Oye, y dice también, habla de una radio que salió por acá también. Pero sí, pero eso es interno, ¿ya?
0: Oye, César Ayancán, nuestro amigo folclorista.
1: Ya, ¿qué dice?
0: Excelente, Don Lomo, dice, lo mejor.
1: Ah, ¿viste? Bien, ya, bueno.
0: Ya, ya ahí.
1: Dice,
0: destacado.
1: Y estaba hablando de comida. Nuestro amigo Ronnie dice, sí, vamos a comer guatitas picantes y picarones.
0: Mira, esos son los picarones que te decía yo.
1: Tú me dijiste recién.
0: Gino Casanova dice, muchísimas gracias.
1: Sí, de nada.
0: Cuando guste.
1: Sí. Ya, ahí está entonces.
0: Ahí estamos.
1: Sí.
0: Seremos clásicos entonces.
1: Sí, tenemos clásicos. Cuando ya son 10 para la 1, Hernán González.
0: 10 para la 1.

0: Cuénteme, don Mauro.
1: Oye, me escribe acá nuestro colega Angelito.
0: A ver, ¿qué dice? Ah, ya.
1: Porque Angelito, no sé si alcanza a llegar. Sí, alcanza a llegar. Anda en Chiloé.
0: Sí, correcto.
1: En la Isla Grande.
0: Ya.

0: persona que retire el saco. Recuerden que ese saco es exclusivo para vidrio y debemos evitar mezclar otros materiales. Muchas gracias por el apoyo.
1: ¿Entonces se puede?
0: Claro, según lo que dice aquí el René.
1: Pero hay que ponerlo en otro saquito.
0: Claro, ojo, claro.
1: Envuelto en otra cosa.
0: Porque si no lo va...
1: Claro, lo puede cortar a la persona.
0: ¿Cierto?
1: Sí, a lo que va después a sacarlo del saco verde.
0: Ahí así estaba que, entonces lo que ahí quería está la, Manu Juan.
1: Sí, ahí está la respuesta, Manuel. ¿Eh? Sí se puede. Perfecto. Sí se puede. Así que puedes nomás dejar tus... esos pedacitos de vidrio que quedan ahí de los trabajos.
0: Viene envuelto en un saco, sí. ¿Cierto? Y después al saquito... ¿Verde o amarillo?
1: Verde, sí. Okay. Oye, hablando de Angelito, para los amigos ahí que nos escriben por sus emprendimientos que tienen, ahí tienen una posibilidad de...
0: Exacto, de... se comunican con Ángel Contreras Veloiza.
1: Sí, encargado del...
0: departamento de...
1: Comercial. De acá de la radio.
0: Sí.
1: Sí, si quieren dar a conocer su producto ahí, para los emprendedores, aquí hay las 3B.
0: Bueno, bonito y barato.
1: Así tienen que hablar con Angelito nomás, ¿no?
0: Ya.
1: El bien. Encargado del departamento comercial. ¿Ya?
0: Perfecto, muy bien.
1: Oye. Oh, mira. Bueno, me olvidé, Luis, pues vas a tener que pedir los dos temitas juntos en la mañana ahora. De su temita que nos pidió en la mañana temprano. ¿Sí? Que tenemos tantas cosas acá. ¿Te acuerdas que pidió un temita al final?
0: Sí.
1: Pero ya no alcanzamos.
0: Ya. Oye, y al final, una información muy importante.
1: ¿Ya?
0: Dice, un sobreviviente de los terremotos en Venezuela fue rescatado en la mañana de este jueves tras 8 días bajo los escombros de un edificio en el estado de La Guaira, norte del país aledaño a Caracas, y una operación de salvamento de casi 72 horas. Hernán Gil había quedado atrapado en la garita de vigilancia del edificio ubicado en la localidad de La Catia, La Mar, donde trabajaba después de los terremotos de magnitud 7.2 y 7.5 del pasado 24 de junio. Las labores de salvamento, lideradas por el equipo USAR de Bomberos de Chile, comenzaron formalmente a las 10 horas del lunes. Desde entonces, el grupo de unos 100 rescatistas, entre ellos chilenos, estadounidenses, portugueses, costarricenses y salvadoreños, estuvo en constante comunicación con la víctima, hidratándola y pasándole medicación. Salvaron entonces a esta persona que estaba en una garita de un edificio en el cual trabajaba.
1: ¿Cuánto? ¿72 horas?
0: 72.
1: ¿Tres días?
0: Sí. Mira.
1: Bien, ¿eh? Qué bueno.
0: Muy bien por los USAR chilenos también, bomberos chilenos que están junto a otros internacionales ayudando al rescate de personas.
1: Ya. Bien, no. ¿Estamos despidiendo ya, Hernán?
0: Sí, estamos listos ya.
1: A ver, vamos a dejar las condiciones para el tiempo para el resto del día.
0: También, sí.
1: En este momento tenemos 11 grados. Llegamos a la máxima, Hernán, hoy día.
0: 11 grados.
1: 11 grados máxima, en este momento.
0: Ya.
1: 47% la humedad. En la tarde vamos a tener, a seguir así como estamos, despejados. Hasta la noche. Y mañana.
0: A ver.
1: Viernes 3 de julio, a prepararse de nuevo. Una mínima de 2 grados bajo cero.
0: Uy.
1: Y una máxima de 10. Y también así como está el día, despejado total. Así va a estar la condición del tiempo para el resto del día y para mañana.
0: Ya, algunas personas solcito, dicen que siga el frío, pero también que haya sol. Claro, porque la tarde después viene.
1: Claro, calentito ahí detrás de la ventana. Todo bien.
0: Ya.
1: El problema es afuera.
0: A ver, día, Angélica Lobo dice, 8 días atrapados, 72 horas se demoraron en sacarlo. No, pues era imposible sacarlo según las condiciones que tenían de.
1: Pero 8 días, 8 días atrapados. 72 horas son. No, pues son 24 horas.
0: 24 horas.
1: Son 3 días.
0: Sí, pues.
1: Digo yo.
0: ¿Qué, pues,
1: 72 si uno lo divide por. Si uno lo divide por 24 horas, ¿no? Son 3 días. ¿Eh? Pero son 72 horas. Uh-huh. Sí, esa es la cosa.
0: Exacto.
1: Ya. Bien, Manuel
0: dice gracias por el dato, Manu Juan. Y le envió René.
1: Ah, ya, bien, súper.
0: Ahí estamos listos.
1: Esa es la idea, pues, de la radio.
0: Ya.
1: Ayudar a nuestros amigos ahí, entre ellos.
0: Sí.
1: ¿Ah? Ya. ¿Qué nos queda por delante, Hernán González, en la programación? ¿Qué viene ahora?

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0: Con la actualidad de Chile y el mundo. Y a las 15 horas 3 de la tarde viene
1: él,
0: Miguel Ángel Contreras de Loíza, con
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0: Voces y Tendencia. Muy bien. Nosotros, junto a...
1: Ahí sí, buena energía, buen Hernán Gonzalo. Hasta ahora tiene más
0: Mauricio energía. Reven Alarcón, nos despedimos de usted agradeciéndole su compañía. Ahí está, frente al cristal, con la sala de sonido y locución.
1: Así, y al otro lado, en la sala de locución principal, José Hernán González González.
0: ¿Quién? Gracias, don Nelson Mauri.
1: Oye, ¿quién nos manda una foto ahí de la radio? A nuestro amigo Manu Juan. Ah, y ya. Mónica dice, hola, buenas tardes. Nada más.
0: Nada más. Ya. Buenas tardes, Mónica.
1: Saludos para ellos.
0: Ya. Que les vaya muy bien a todos. Muchas gracias. Aprovechen la tarde con solcito.
1: Sí.
0: Y mañana, si Dios quiere, estamos de nuevo junto a usted en la gran mañana de la 92.3. Chau, chau.
1: Cuídense. Pase bien para todos. Chau, chau.

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1: 13 horas, 9 minutos.
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6: ¿Qué tal? ¿Cómo están? Les saluda Carlos Maturana. Les doy la bienvenida a esta nueva edición de noticias donde sabremos de los cerca de 100.000 clientes que quedaron sin electricidad por sistema frontal que afecta al sur del país. Abordaremos la firma de acuerdo entre Chile y Paraguay para fortalecer comercio, seguridad y cooperación bilateral. Hablaremos de la primera cuenta pública del Servicio de Reinserción Juvenil, que fijó nuevos desafíos.
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6: La directora del Servicio Nacional de Reinserción Social Juvenil, Rocío Faúndez, realizó la primera cuenta pública de la institución e informó que al 30 de abril de este año, el servicio mantiene a 6.734 jóvenes cumpliendo medidas o sanciones, un 11% más que en igual periodo de 2025. Cerca del 80% de ellos cumple sus programas en modalidad de medio libre, ejecutados por organismos acreditados. Durante la cuenta pública se destacaron avances como la implementación del expediente único de ejecución en todo el país, el aumento de la dotación institucional hasta 2.884 funcionarios y una ejecución presupuestaria de 98,7% durante 2025. Habla Rocío Faúndez.
7: Los procesos están instalados, tenemos una dotación de casi 3.000 funcionarios y vamos a llegar a tener un 33% más de lo que tenía el Sename. Tenemos trabajo robusto con el intersector, con la academia, con la sociedad civil. Hemos avanzado en inversiones en infraestructura y quisimos ser muy honestos en esta cuenta también hablando de los desafíos que tenemos. Tenemos que mejorar la generación de datos, tenemos que mejorar los sistemas de información y seguir invirtiendo en infraestructura porque hemos heredado centros privativos con bastante deterioro y para nosotros es fundamental entender que una habitabilidad digna no es accesoria, sino que es un requisito.
6: La institución también anunció la creación de su primer consejo de la sociedad civil y abrió un proceso de consulta pública sobre su gestión. Entre los principales desafíos, el servicio anunció el desarrollo de indicadores que permitan medir la reincidencia y el impacto real de los programas de reinserción, además de avanzar en un plan nacional para mejorar la infraestructura de los centros privativos de libertad y fortalecer la gestión de la información institucional.
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6: El sistema frontal mantiene graves afectaciones entre la Araucanía y Aysén, con más de 100.000 clientes sin electricidad, rutas interrumpidas, viviendas dañadas y personas lesionadas. Senapred informó que continúan los trabajos de emergencia. María Belén Araya con el informe.
5: Las principales consecuencias del sistema frontal se concentran entre las regiones de la Araucanía y Aysén, donde las intensas ráfagas de viento han provocado cortes de camino, caída de árboles, daños en viviendas y más de 100.000 clientes sin suministro eléctrico. Senapred indicó que los equipos de emergencia permanecen desplegados realizando labores de despegue y atención de las distintas emergencias. Ian Gorayev, director regional de Senapred, reiteró el llamado a evitar desplazamientos innecesarios.
10: Nuevamente llamamos a la población a evitar salir al exterior, evitar hacer actividades al aire libre en presencia de estos fuertes vientos, evitar estar cerca de árboles que pudieran caer y de tendido eléctrico, por supuesto, que pudiese afectarnos o producirnos mayor riesgo. Ante cualquier emergencia, nuevamente dar aviso a la municipalidad, a carabineros o a bomberos para poder atender rápidamente la situación de emergencia.
5: Uno de los puntos más complejos se registra en Pucón, donde la caída de árboles mantiene interrumpido el tránsito en la ruta internacional CH-199 y en la segunda faja. Como medida preventiva, las autoridades restringieron temporalmente el ingreso y salida de personas y vehículos hacia la zona urbana. En otras regiones también se reportaron daños. En Ñuble fueron suspendidas las actividades en el centro de esquí Nevados de Chillán, en Biobío hay viviendas afectadas y problemas de conectividad. En Los Ríos, dos personas resultaron lesionadas por la voladura de techumbres, mientras que en Los Lagos y Aysén continúan los cortes de rutas, caídas de árboles y daños en viviendas. Senapred informó además que se activó el roaming de emergencia en Antuco y que la medida también se implementará en Pucón para asegurar las comunicaciones. Por último, la autoridad señaló que las condiciones de viento deberían disminuir durante este jueves, aunque advirtió que aún se esperan rachas de hasta 100 kilómetros por hora.
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6: Un hombre de 56 años quedó en prisión preventiva tras ser detenido por receptación en una investigación por abigeato. Carabineros recuperó 17 cabezas de ganado robadas desde Argentina y trasladadas ilegalmente a la región de Aysén. La fiscalía fijó un plazo de 50 días para la investigación.
4: La región de Valparaíso.
6: El gobierno activó nuevamente el código azul en las comunas de Los Andes y San Felipe debido a las bajas temperaturas pronosticadas. La medida reforzará la atención a personas en situación de calle mediante albergues, entrega de abrigo, alimentación y rutas de asistencia hasta este jueves.
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6: Las cifras de fallecidos por el terremoto en Venezuela ya alcanzan las 2.000 personas. El día de ayer, la presidenta a cargo del país declaró duelo nacional por 7 días. Auri Morales nos cuenta más en el siguiente informe.
11: A una semana del doble terremoto que afectó al norte de Venezuela, las autoridades de aquel país han reportado que la cifra de fallecidos hasta la fecha es de 2.200, mientras que los heridos suman más de 10.000. Mientras los grupos de rescate y apoyo aún trabajan en las zonas más afectadas, principalmente en el estado de La Guaira, la presidenta encargada, Delcy Rodríguez, declaró el día de ayer duelo nacional por 7 días.
12: Hace exactamente 8 días, Venezuela vivió una de las peores tragedias naturales que haya conocido en su historia. Pero el duelo que está en nuestros corazones hoy se convierte en gratitud.
11: Tras los movimientos de 7,2 y 7,5 grados del miércoles pasado, 80.000 familias han sido atendidas por los 26.600 efectivos y más de 15.000 voluntarios que se mantienen desplegados en la zona de la catástrofe. Rodríguez agradeció a quienes han participado de la búsqueda y rescate, animando a seguir con las labores y priorizar a quienes se encuentren atrapados.
6: En el marco de su visita oficial a Paraguay y de su participación en la cumbre del Mercosur, el presidente José Antonio Kast y su par Santiago Peña encabezaron la firma de 3 acuerdos de cooperación destinados a fortalecer las relaciones bilaterales entre ambos países. Los convenios consideran un acuerdo para evitar la doble tributación y prevenir la evasión fiscal, un memorándum para combatir la trata de personas y asistir a sus víctimas, además de un acuerdo de cooperación en materia de seguridad entre los ministerios del interior de ambas naciones. El presidente José Antonio Kast destacó la firma de este corredor y destacó que es para generar más trabajo.
13: La firma de estos acuerdos son una luz de esperanza. Ese corredor al cual todavía le faltan unos puentes, son los puentes para generar más trabajo. Cada comercio que se realice desde Paraguay, Bolivia, incluido, ¿no es cierto?, en este corredor, aunque no pase por ahí la carretera, Argentina, Uruguay, Brasil, es más trabajo para Chile. Eso es una buena noticia. En momentos que hay crisis a nivel mundial, nosotros damos la señal contraria.
6: Ambos gobiernos también acordaron profundizar la integración económica mediante la promoción del comercio y la inversión, destacando el papel de Chile como uno de los principales inversionistas en Paraguay y el fortalecimiento de la cooperación estratégica entre ambos países. Asimismo, Chile y Paraguay reafirmaron su compromiso con el desarrollo del corredor bioceánico vial, proyecto que busca mejorar la conectividad regional, fortalecer la logística e impulsar nuevas oportunidades de desarrollo económico para los países del Cono Sur.
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6: El Ejecutivo informó nuevas investigaciones tras detectar más de 1,4 billones de pesos sin rendición en transferencias a fundaciones. Las indagatorias abarcarán cuatro ministerios y forman parte del plan de fiscalización del gasto público impulsado por el Ejecutivo. María Belén Araya con el informe.
15: El Comité de Inspección Total del Estado realizó su cuarta sesión para revisar el uso de los recursos públicos y puso el foco en las transferencias realizadas a fundaciones. Según informó el gobierno, entre 2022 y 2026, estas organizaciones recibieron 5,4 billones de pesos, de los cuales 1,4 billones no cuentan con una rendición adecuada. El Ejecutivo también detectó que durante este mismo periodo se constituyeron nuevas fundaciones que recibieron cerca de 11 mil millones de pesos, de los cuales 6.500 millones tampoco presentan una rendición satisfactoria. La subsecretaria de la SECPRES, Constanza Castillo, señaló que estos antecedentes forman parte de la revisión del gasto fiscal.
16: No se trata de revisar solo casos aislados. Lo que estamos haciendo es mirar el funcionamiento del Estado en su conjunto. Actualmente estamos avanzando en tres líneas simultáneamente. En primer lugar, la profundización de alertas vinculadas a los objetivos de auditoría. En segundo lugar, el trabajo general de auditoría desarrollado a través del CAIG, dirigido a 558 instituciones con 483 programas de auditoría recibidos. Y la tercera línea es la apertura de investigaciones específicas cuando los antecedentes muestran señales relevantes que justifican una revisión más profunda.
15: Tras conocerse las cifras, desde el oficialismo solicitaron una investigación exhaustiva sobre el destino de estos recursos, mientras que desde la oposición acusaron que el anuncio busca desviar la atención de otros problemas que enfrenta el gobierno.
17: Lo peor que le puede pasar al Estado es que se normalice el desorden en el uso de los recursos públicos. Durante el gobierno anterior se relajaron los controles para los amigos y hoy estamos viendo las consecuencias. Ahora no basta con detectar irregularidades, exigimos que se llegue hasta el final.
18: Yo espero que esta auditoría que el gobierno está realizando y efectivamente tenga los resultados esperados, que le dé contundencia a la información que está socializando y sobre todo que si hay algunas cuestiones que son irregulares o revisten carácter de delito, se concurra a la Contraloría y al Ministerio Público respectivamente.
15: Como resultado de la revisión, el Ejecutivo anunció nuevas investigaciones internas en los Ministerios de Deporte, Energía y Agricultura y Salud, las que se suman a otras indagatorias ya iniciadas dentro del plan de fiscalización del gasto público.
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6: La octava compañía del Cuerpo de Bomberos de Puerto Montt inauguró un nuevo cuartel que fortalecerá su capacidad de respuesta ante emergencias. La moderna infraestructura mejorará las condiciones de trabajo de los voluntarios que prestan servicio en este sector de la capital regional.
4: La región de la Araucanía.
6: Cerca de 200 estudiantes de la Araucanía participan en los English Winter Camps 2026, iniciativa del Ministerio de Educación que busca fortalecer el aprendizaje del inglés mediante actividades recreativas. El programa reúne a alumnos de enseñanza básica y media de distintas comunas durante las vacaciones de invierno.
4: La región de los lagos.
6: Personas mayores de distintos sectores de Pukeldón participaron en una jornada de encuentro realizada en el Parque Hueñoco. La actividad reunió servicios de orientación, atención de instituciones públicas y espacios de convivencia con el objetivo de promover el bienestar, la inclusión y el buen trato hacia este grupo de la población.

0: El Tribunal Oral en lo Penal de Viña del Mar concluyó el juicio contra 11 imputados extranjeros vinculados al denominado Tren del Mar, en un proceso que incorporó herramientas especiales para la persecución del crimen organizado. Ornella Mellado con la nota.
1: El juicio oral se extendió por cerca de 2 meses y consideró la participación de 11 acusados extranjeros en una de las investigaciones más relevantes sobre crimen organizado desarrolladas en la región de Valparaíso. Finalmente, el Tribunal Oral en lo Penal de Viña del Mar concluyó el juicio oral contra los 11 imputados extranjeros vinculados al denominado Tren del Mar. Durante el proceso se aplicaron 9 técnicas investigativas contempladas para este tipo de delitos, entre ellas las declaraciones anticipadas de testigos protegidos y diversas medidas de resguardo para testigos, funcionarios policiales y representantes del Ministerio Público. Habla el fiscal jefe SAC Valparaíso, José Uribe.
2: Juicio, hemos aplicado todas las últimas modificaciones legales que se han hecho contra la lucha al crimen organizado. Efectivamente, testigos reservados con su identidad reservada, testigos que han declarado a través de videoconferencia reservando su identidad, también protección para los policías que participaron en este procedimiento, los investigadores, tanto su reserva de identidad como declaración remota, y también media protección tanto para el Ministerio Público como para el mismo tribunal.
1: Desde el Ministerio Público destacaron que el resultado del juicio fue posible gracias al trabajo interdisciplinario y la coordinación entre las distintas instituciones participantes, fortaleciendo la persecución penal de organizaciones criminales complejas mediante nuevas herramientas investigativas. Los 11 acusados fueron declarados culpables y las penas que solicitó la Fiscalía para los principales imputados alcanzan en total hasta 400 años de presidio. Entre los delitos que se comprobaron se encuentran asociación criminal, tráfico de drogas, tráfico de armas, lavado de activos y homicidio. La sentencia se conocerá el próximo 21 de julio.
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0: La Reserva Nacional China Muerta conmemoró 58 años desde su creación en 1968, destacando su rol clave en el resguardo de 9.900 hectáreas de bosque nativo, biodiversidad y milenarias araucarias.
3: La región del Biobío.
0: Autoridades alertaron sobre una crítica falta de cupos disponibles para tratar los problemas de salud mental de las personas en situación de calle en la comuna, advirtiendo complejas limitaciones cuando los pacientes presentan trastornos o conductas agresivas.
3: La región de los lagos.
0: Se suspenderán temporalmente los vuelos comerciales en el aeródromo Cañal Bajo debido a la ejecución de obras de mejoramiento y ampliación en la pista e instalación para potenciar la conectividad de la zona.

0: La Fundación Hijos y Madres del Silencio manifestó su rechazo al cierre de la unidad de búsqueda de orígenes y familiares, asegurando que la decisión debilita la capacidad del Estado para investigar adopciones irregulares y apoyar a las víctimas. La Fundación advirtió que la decisión coincide con la publicación de un informe del Comité de Investigación sobre Adopciones Internacionales de Noruega que documenta el envío de 314 niños chilenos a ese país entre 1985 y 2016, la mayoría recién nacidos y de origen mapuche, además de identificar presuntas irregularidades en esos procesos. Según la organización, la unidad respondía a un mandato establecido en la Ley de Reajuste del Sector Público 2026 y tenía como funciones realizar investigaciones administrativas, búsqueda documental, coordinación internacional, apoyo jurídico, acompañamiento psicológico y análisis genéticos para facilitar reencuentros familiares. Frente a este escenario, la Fundación Hijos y Madres del Silencio solicitó al gobierno revertir el cierre de la unidad, implementar el banco de huellas genéticas comprometido para este año y garantizar que el Estado mantenga la capacidad técnica necesaria para investigar los casos de adopciones irregulares y cumplir con las obligaciones legales en materia de derecho a la identidad.
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0: El juicio por el homicidio del comunero mapuche Manuel Huenupil Antileo, asesinado en 2022 en Carahue, entró en su fase final. La fiscalía solicita penas de entre 4 y 15 años de presidio para 8 acusados, mientras la defensa descarta vínculos de los imputados con la organización Weichan Aucamapu. Eso es todo por el momento. Nos encontramos en la siguiente edición de noticias.
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4: En el 92.3 de Puerto Montt, indicamos la hora. 13 horas, 30 minutos.
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1: 13 horas, 59 minutos.
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1: 14 horas, 28 minutos.
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1: Son las 15 horas.
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6: Pero muy buenas tardes, señoras y señores. Qué gusto saludarles en otra edición más del Voces y Tendencias desde la hermosa región de los Lagos, ciudad capital Puerto Montt, hermosa por lo demás también, para estar con ustedes hasta las 19 horas 7 de la tarde. Hoy mi cuerpo lo sabe, qué alegre, qué contento, qué feliz estoy de poder acompañarles hasta las 19 horas 7 de la tarde en este día, pero exclusivo para ustedes de la tarde de invierno. Maravillosa tarde por lo demás. Y obviamente, pues, con la mejor selección musical, nuestro Instagram también está disponible para que usted ya comience

Y con esta alegría característica de Voces y Tendencias, comenzamos a viajar por nuestro hermoso país de Chile, lindo y querido, con estas importantes comparativas que hacemos en cuanto a tiempo se trata, desde las intersecciones de las calles San Martín con O'Higgins, calle principal Benavente, tercer piso del edificio de Arzobispado de Puerto Montt. Hemos llegado ahora con nuestro dron hasta la región de Arica y Parinacota, y también aprovechamos, porque son las mismas temperaturas, de mencionar a la región de Tarapacá y región de Antofagasta, que están las tres regiones mencionadas en 20 grados, el cielo completamente despejado. Y visitando ahora la isla de Pascua, cambia harto la cosa, porque está lloviendo en la isla de Pascua, la temperatura 21 grados. Visitando el archipiélago Juan Fernández, la temperatura es de 12 grados, viento de 60 a 80 kilómetros por hora. Y además, está lloviendo en el archipiélago Juan Fernández. Me doy el tiempo para avanzar y llegar a la siguiente región de Atacama, en donde el cielo está con nubosidad parcial. La temperatura, 17 grados. Esto me permitió llegar hacia la región de Coquimbo y poder llevar a ustedes la información en cuanto a temperatura se trata. 12 grados en la región de Coquimbo. El cielo está con nubosidad parcial. Región de Valparaíso, 13 grados la temperatura, el cielo completamente despejado. En la región metropolitana y también en la región del Libertador General Bernardo O'Higgins, a esta hora, similares características en cuanto a temperatura se trata, 12 grados y cielo completamente despejado. La siguiente región del Maule, junto a la región del Ñuble, la región del Biobío y la región de la Araucanía, están en similares características también. Eso quiere decir que en este instante, en las regiones mencionadas, están con una máxima en este instante de 5 grados, el cielo completamente despejado, pero acompañado de viento de 40 a 60 kilómetros por hora. Debo visitar la hermosa región de los ríos, donde en esta región está también acompañado de viento de 40 a 60 kilómetros por hora, temperatura 12 grados, cielo despejado, y me subo a la avioneta para visitar la siguiente región. Y así hemos llegado a la región de Aysén del General Carlos Ibáñez del Campo, donde me van a creer que la temperatura también está harto baja, pues 0 grados, a pesar de que el cielo está completamente despejado. Si es así, ¿qué estará pasando en la región de Magallanes y la Antártica chilena? Se lo digo de inmediato. Comenzamos las Torres del Paine. ¡Ah, no! Acá la temperatura es un poco más alta, 6 grados. Cielo con nubosidad parcial. Aprovecho de visitar la ciudad de Punta Arenas, 6 grados, cielo con nubosidad parcial. La península antártica chilena está en 0 grados, chubascos de agua nieve y viento de 60 a 80 kilómetros por hora en la península antártica chilena en este preciso instante. Pues bien, aprovechando que estoy en este lugar, debo de subirme a la avioneta que me va a dejar con destino en la región de los lagos, en donde ya estoy sentado, la calefacción está buena, el café también que me acaban de dar está bastante sabroso, parece que este es café en grano. Se siente el olor a café en grano. Y coloco mi teléfono en modo avión, cinturón de seguridad, y me devuelvo a la hermosa región de los lagos.

Y hemos llegado, pues, a la hermosa región de los lagos, donde en este instante estamos en la temperatura ideal. 9 grados. El cielo se mantiene con escasa nubosidad. Y eso está indicando que durante el transcurso de la tarde nos mantendremos igual. Y no puedo dejar de advertirles a todos ustedes, queridas y queridos, que están conduciendo, usar el cinturón de seguridad, no manipular el teléfono celular, ir atentos a las condiciones del tránsito. Misma inquietud tengo de poder mencionarles a nuestros amigos y amigas que andan en bicicleta, en moto o en scooter, usar su casco protector, los guantes de seguridad, también adecuados para la conducción de las bicicletas, las motos y los scooters, sus buenas rodilleras, sus buenas coderas, porque resulta ser que ustedes también tienen tremenda responsabilidad y no pueden andar por donde quieran. Tienen que cumplir las leyes del tránsito. Si no los controlan y no los supervisan, es otra cosa. Pero la responsabilidad de utilizar las calles como corresponde y respetar las leyes del tránsito, es evidente que tienen que hacerlo. Eso es conducir responsablemente, tanto por su integridad física como la integridad física de quienes les rodean. Ciudadana y ciudadano a pie, usted también tiene una tremenda responsabilidad. No cruzar donde usted estime conveniente. No, no es así. Las leyes del tránsito también están hechas para los ciudadanos y ciudadanas de a pie, y cruzar donde está debidamente señalizado. Una vez dado este tremendo consejo a la hora de revisar el tiempo, quiero decirles que nos vamos a dejar acompañados de la parrilla programática musical, complementando también toda la información que tenemos hasta las 19 horas, 7 de la tarde, en Voces y Tendencias.

Ahora sí, estamos dando comienzo a nuestro primer encuentro de lo que es este primer bloque, arrancando con una hora de conversación sobre cómo el orden social a veces, queridas, queridos, estaría rayando lo absurdo. ¿Y de qué quieres conversar con nosotros, Angelito? O quizás lo podríamos decir como extremadamente necesario. ¿Les parece si viajamos imaginariamente al Reino Unido? Específicamente a un McDonald's, donde un cliente habitual pasó por el automac, pues, pidió su desayuno y al terminar comete un tremendo error que causó algo que se viralizó y fue tendencia, y sigue siendo tendencia, mejor dicho, a nivel nacional e internacional. ¿Por qué, pues? Se le ocurrió tirar la bolsa de té usada en el contenedor de basura orgánico equivocado. ¿Cuál creen ustedes que fue el resultado? ¿Me va a creer que una multa administrativa de más de $250 por manejo incorrecto de residuos? ¿Les parece excesivo o ejemplar? Y esto, obviamente, que va a haber un debate gigante sobre las políticas del reciclaje en Europa. Y, bueno, pues, en países como Alemania y el Reino Unido, la clasificación de basura no es un consejo. Es una ley estricta que estaría vigilando con cámaras y recolectores que revisan el contenido. Si pones plástico donde va cartón, me van a creer que la comunidad completa arriesga multas millonarias. Para este ciudadano británico, lo que comenzó como una mañana común se transformó en una disputa legal que ya acumula millones, pero millones de visitas en TikTok y está abriendo una tremenda interrogante. ¿Estaremos aquí en Chile educados realmente para el reciclaje de este nivel? ¿O nos estaría faltando una cultura previa antes de aplicar multas tan severas? Sigo leyendo y escuchando también sus comentarios en el Instagram Voces y Tendencias.

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1: 15 horas, 30 minutos.
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Cambiemos radicalmente de tema, ¿les parece o no? Pero de tema de conversación, porque los clásicos van a seguir acá en Voces y Tendencias. Otra de las informaciones que está marcando la tendencia informativa a nivel nacional e internacional, y lo que da que hablar, pues, porque nos quedamos en las tendencias que mueven el mundo. Y en esta oportunidad quiero compartir con todos ustedes de la nostalgia colectiva, porque Disney ha desatado una locura global tras el anuncio oficial del desarrollo de Toy Story 5. Pero lo curioso de todo esto, que no es una película en sí, sino el impacto comercial inmediato. ¿Me van a creer que una cadena internacional de comida rápida en Asia transformó por completo 3 de sus sucursales principalmente para recrear de manera exacta la pizzería Pizza Planeta? Esa que conocimos en la película original del año 1995. Fila de 4 cuadras, personas disfrazadas de astronautas y coleccionistas viajando de otras ciudades solo para tomarse una foto con las réplicas exactas de los marcianitos verdes. Sí, efectivamente, como lo escucha. Esto está demostrando que la economía de la nostalgia mueve miles y miles de millones de dólares. ¿Usted sería capaz de paralizar ciudades completas por un destello de la infancia? ¿Cuál es ese recuerdo de la niñez por el que ustedes harían una fila de 4 horas? Déjenos su nota de voz. Y cerramos también este primer bloque en Voces y Tendencias, pero no se despeguen de la sintonía, porque en la próxima media hora nos metemos de lleno en el futuro de la tecnología que ya nos está gobernando. Ya volvemos con esta hora de clásicos de Voces y Tendencias.

Por aquí estamos, queridos amigos y amigas biker, qué gusto saludarles. ¿Sabe usted que en Voces y Tendencias queremos recomendarles lo siguiente? ¿Tu casco tiene fecha de vencimiento? ¿Te lo sabía? Entonces no esperes a un golpe para renovarlo, pues. El policarbonato pierde fuerza con los años. Protégete hoy para seguir rodando mañana. 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

Seguimos haciendo historia en Voces y Tendencias. Sintetizadores en la arena con carros de fuego. ¿Qué quiere decir esto, Angelito? Que corría el año 1981. Las películas de esa época siempre usaban grandes orquestas sinfónicas. Sin embargo, para esta historia sobre corredores olímpicos británicos, el director tomó una decisión arriesgada. Contrató a un músico griego que usaba exclusivamente sintetizadores y cajas de ritmo electrónicas. Esa mezcla de modernidad y atletismo clásico creó una de las melodías más parodiadas y reconocibles del deporte mundial. En Voces y Tendencias, musicalizamos tu jornada con el tema central de Chariot of Fire, del maestro Vangelis.

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1: La región de Arica-Parinacota estaría retomando la liberación aérea masiva de insectos estériles mediante avioneta luego de que el Consejo Regional aprobara de forma unánime un proyecto destinado a fortalecer el control de la mosca de la fruta, una de las plagas agrícolas de mayor impacto económico en nuestro país. La iniciativa denominada Ampliación del Centro de Producción de Insectos Estériles, Blindaje Fitosanitario mediante Liberación Aérea Masiva para el Fomento Productivo de la Región de Arica-Parinacota, será ejecutada por el Servicio Agrícola Ganadero SAG y estaría considerando una inversión de 4.771 millones de pesos financiada a través del Fondo Regional para la Productividad y el Desarrollo. El proyecto contempla la ampliación del Centro de Producción de Insectos Estériles del país, lo que estaría permitiendo duplicar su capacidad de producción. Además, se busca recuperar la liberación aérea mediante avioneta, herramienta que no se ha utilizado en la región y que permitirá alcanzar sectores de difícil acceso como quebradas, cerros, zonas rurales dispersas y áreas urbanas. El ministro de Agricultura, Jaime Campos, destacó que se trata de una inversión estratégica para el desarrollo productivo. El proyecto surge como respuesta a brechas del sistema fitosanitario regional marcadas por la persistencia de brotes, la complejidad de territorio y el ingreso clandestino de fruta infestada a través de la frontera. Según las autoridades, el fortalecimiento de estas capacidades estaría buscando reducir el riesgo de reinfectación y mejorar así la respuesta ante brotes activos. Carabineros de la sección OS-7 de San Antonio, en la región de Valparaíso, desarticuló una asociación criminal dedicada al tráfico de drogas de Cartagena, logrando así la detención de 3 personas por el delito de microtráfico. Esta información es el detalle de la radio Carabineros de Chile, en donde se comenta que tras una serie de diligencias investigativas, personal especializado dio cumplimiento a esta orden de entrada y registro en un inmueble ubicado en el sector San Sebastián. Y como resultado del procedimiento, fueron detenidas 3 personas, 2 adultos y un adolescente, todos con antecedentes penales. Durante el operativo, se incautó 159 envoltorios de pasta base de cocaína, 56 envoltorios de gramos de clorhidrato de cocaína, 9 bolsas de marihuana, además de dinero en efectivo y diversas especies asociadas al delito. Por instrucción del Ministerio Público, los 3 imputados pasaron a control de detención.
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1: El alcalde de Lota, en la región del Biobío, Jaime Vázquez, anunció la pronta adquisición de cámaras de seguridad para el cementerio municipal. Esto a raíz de la vandalización de sepulturas que han afectado a familiares de víctimas de homicidios durante los últimos días. Consultado el jefe comunal, tras finalizar la sesión del consejo, señaló que el financiamiento será externo, vale decir, mediante aportes privados, y su concreción podría darse entre 2 o 3 semanas. A ello se suma una modificación presupuestaria para la adquisición de una motocicleta destinada a seguridad municipal. Las denuncias fueron abordadas durante la última sesión del Consejo Municipal, donde llegaron a madres de jóvenes asesinados en la zona, cuyas sepulturas han sido atacadas con elementos contundentes. Uno de los casos corresponde a Jeremy Venega Ortega, estudiante de 17 años, asesinado en el año 2024, cuya sepultura fue destruida luego de que 3 adolescentes fueran declarados culpables por el crimen. Su madre anunció que, además de romper la imagen del joven, anteriormente habían robado y destruido distintos objetos dejados en el lugar. Los otros casos estarían afectando a Scarlett Fernández Villarroel, de 23 años, asesinada a balazos en el año 2023, cuya fotografía en cerámica fue golpeada y destruida cuando se cumplen 3 años de su muerte, y a Cristian Jiménez Montesinos, de 20 años, asesinado a disparos en Playa Blanca en el 2024, cuya tumba también sufrió daños a pocos días de iniciarse el juicio oral contra los 4 acusados por su homicidio.
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3: 16 horas, 1 minuto.
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Sin duda alguna, la programación de Voces y Tendencias estaba marcando un hito importante durante el transcurso de la tarde y ahora es momento de ponernos el cinturón de seguridad porque nos vamos directo al futuro. ¿Qué nos quiere decir el ángel a esta hora? Ah, la típica pregunta de ustedes. Seguramente todos ustedes ya han usado el ChatGPT, Gemini, o alguna inteligencia artificial para redactar un correo o hacer alguna tarea. Ahora, olvídense de eso. Eso ya es pasado. Este año, la gran revolución de la que habla Silicon Valley es la inteligencia artificial agéntica. ¿Qué significa esto? Ni yo lo sé, pero lo voy a compartir con ustedes esta nota. Así que todos vamos a aprender en conjunto. Ya no estamos hablando de un chat que espera tus preguntas, estamos hablando de agentes autónomos a los que les das una meta y ellos operan solos por días y días. Así de simple. ¿Qué les parece? Buenísimo, ¿no? Claro, porque imagínense esto. Le dices a tu computadora, necesito ir de vacaciones a Río de Janeiro próximo mes. Tengo un presupuesto de $1,000,000 y quiero ir a un hotel cerca de la playa con buena internet. Y aquí está el meollo del asunto. La inteligencia artificial agéntica no te da una lista de opciones para que tú elijas. ¿Me van a creer que la inteligencia artificial se mete a internet, cotiza, compara el clima de los últimos 5 años, reserva el hotel, compra los pasajes más baratos, te arma un itinerario minuto a minuto y te deja las confirmaciones en tu correo mientras tú estabas trabajando o durmiendo? Tienen hasta la capacidad de tomar decisiones lógicas y resolver problemas en cadena sin supervisión humana. Es un tremendo salto gigante que promete cambiar el mercado laboral de manera radical. Complicada la cosa, ¿no? ¿Y usted ya lo probó? ¿Usted ya está en este tipo de inteligencia artificial? Coméntenos igual, pues, en el Instagram Voces y Tendencias, audios y mensajes de textos. Continuamos con los clásicos.

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1: 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Mamá, papá, mantén los canales de comunicación abiertos. Si notas que tus hijos cambian de humor, ya no quieren ir a clases, bajan sus notas, os aíslan, encienden las alarmas, podrían estar viviendo un infierno en silencio. Escúchalos sin juzgar y busca apoyo institucional.

Voces y tendencias al detalle. 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

Anteriormente estábamos hablando de optimizar el tiempo. ¿En cuanto a inteligencia artificial se trata? Sigamos entonces optimizando, pues. Esta vez vamos a hablar de los cielos del planeta, porque la NASA ha dado un tremendo golpe de autoridad con las nuevas pruebas de su avión supersónico X-59. ¿De qué se trata esto, Angelito? Se lo digo enseguida. Desde que el mítico Concorde dejó de volar en el año 2003, los viajes comerciales supersónicos quedaron prohibidos sobre los continentes debido al estallido sónico. Ese ruido ensordecedor que rompía ventanas a su paso. Pues bien, el diseño del X-59 logra mitigar ese impacto acústico, transformándolo en un sutil golpe similar al cerrar la puerta de un auto. La meta final es reescribir las leyes de la aviación para cruzar el Atlántico, conectando Londres y Nueva York en menos de 3 horas a mediados de la próxima década. Con todo lo que hemos conversado hasta el momento, sin duda alguna que viajar en el tiempo, delegar nuestras vidas a algoritmos, el futuro ya no es ciencia ficción. ¿Pasamos de la tele a la vida real? Pues chiquillas, chiquillos, nos está pasando ahora mismo. ¿Le dejaría las llaves de tus finanzas y de tus vacaciones a la inteligencia artificial? Buena pregunta. Otra pregunta que queda abierta. Quédense con la mejor música, porque al regresar nos vamos a desconectar de las pantallas para adentrarnos a los misterios más fascinantes del reino animal. Esto sigue aquí en Voces y Tendencias.

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1: 16 horas, 28 minutos.

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reflexiones en voces y tendencias. El lenguaje construye realidades. ¿Sabía usted eso? Evitemos usar términos médicos o diagnósticos con insultos o burlas en el día a día. Decir que alguien es autista, de forma despectiva, invisibiliza el valor y la dignidad de miles de familias. El respeto empieza en las palabras.

Hablemos del grito africano del Rey León. En Voces y Tendencias, nos trasladamos al año 1994. Disney preparaba una película animada en la que nadie del estudio quería trabajar porque preferían hacer Pocahontas. Para la música llamaron a Hans Zimmer, que venía del pop. Acababa de perder a su padre y decidió volcar todo su duelo en la partitura. Viajó a Sudáfrica para grabar coros reales y el resultado fue el soundtrack de animación más vendido de la historia. Siente la fuerza de la naturaleza en Voces y Tendencias con Circle of Life, compuesta por Hans Zimmer, junto al cantante Leon M.

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1: Prensa Digital está informando que en Cholchol, una de las comunas con más de un 60% de ruralidad en la región de la Araucanía, se marcó un importante hito en materia de conectividad con el despliegue de la tecnología 5G en esta zona. Esta vez con la presencia de viceministro de Obras Públicas, Transporte y Telecomunicaciones, Luis de Grange, se oficializó la puesta en marcha de una de las más de 1,000 antenas con tecnología 5G que la empresa Claro Chile estaría desplegando a lo largo del país, en el marco del proceso de licitación liderado por la Subsecretaría de Telecomunicaciones, Subtel. La ceremonia se llevó a cabo en la Escuela Rural Altamira y contó con la participación de sus 9 alumnos, apoderados y autoridades locales, quienes valoraron el trabajo entre el sector público y privado para reducir la brecha digital en esta comuna. Hay que señalar también que en la región de la Araucanía el proyecto incluye 31 comunas con conectividad 5G. Este despliegue estaría beneficiando a escuelas, centros de salud y comunidades, facilitando el acceso a educación, trámites digitales, trabajo remoto y entretenimiento a localidades como Carahue, Cuyipulli, Lonquimayo y Cunco. El viceministro de Obras Públicas, Transporte y Telecomunicaciones, Luis de Grange, destacó que el 5G es fundamental. La presencia del Estado se justifica especialmente en territorios como estos, donde existen menos oportunidades. Para Rodrigo Sar, vicepresidente de Marca Comunicaciones y Sostenibilidad de Claro Chile, este hito forma parte de la transformación tecnológica impulsada por la empresa que hoy le permite a esta localidad contar con una de las redes 5G más modernas del país. Y es en ese sentido que la actividad incluyó también la entrega de tablet con conexión móvil a estudiantes y una charla sobre habilidades digitales, desarrollada en el contexto del programa Hablando Claro, con el objetivo de ayudar a los participantes a aprovechar al máximo las herramientas que la tecnología 5G está ofreciendo. En una información disponible en la página web de la Policía de Investigaciones, donde se señala que con 3 detenidos terminó un operativo de la Policía de Investigaciones donde se incautó droga avaluada en más de 72 millones de pesos y un arma de fuego. Fue así como la Brigada Antinarcóticos, en conjunto con la Brigada de Homicidios, realizó un operativo que dejó como resultado la detención de 3 hombres adultos, uno de los cuales es de nacionalidad peruana, quienes integraban una banda criminal que se dedicaba al transporte y posterior distribución de droga en Valdivia. David Villagrán, quien es jefe de la Prefectura Provincial de Valdivia, detalló que la banda trasladaba la droga desde la región metropolitana a Valdivia, donde arrendaban cabañas aledañas para la posterior distribución de las sustancias ilícitas. La droga corresponde a 14.500 dosis de marihuana, avaluada en más de 72 millones de pesos. Y de acuerdo a la información policial de los 3 detenidos, uno mantenía 4 órdenes de detención vigente por los delitos de robo, lavado de dinero, cultivo ilegal de cannabis y homicidio. Este último delito ocurrió en octubre del 2024, cuando el hombre se movilizaba en un vehículo por calle Las Encinas en Valdivia y efectuó disparos hacia la víctima que se encontraba en el exterior de su domicilio, quien falleció posteriormente en el hospital base. Los 3 detenidos quedaron a disposición de la justicia para el respectivo control de detención y posterior formalización.
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1: En una información dada a conocer y disponible, mejor dicho, en la página web del Servicio de Salud de Osorno, aquí en la región de Los Lagos, donde se informa que logró resolver la totalidad de los casos incluidos en la lista de espera oncológica priorizada. Fue el director del Servicio de Salud de Osorno, Rodrigo Alarcón, quien dio a conocer del inicio del plan que existía cerca de 100 pacientes pendientes, cifra que ya se encontraba entre las más bajas de Chile. Sin embargo, a partir de enero se implementó una estrategia de búsqueda y contacto directo con cada usuario para garantizar una solución efectiva a sus requerimientos. En ella se precisa que todos los pacientes que formaban parte de esta nómina ya fueron atendidos, por lo que actualmente la red asistencial continúa trabajando con los casos habituales que van ingresando al sistema y que, según indicó, son resueltos dentro de los plazos establecidos. Y bajo ese contexto de la información, donde el envejecimiento de la población y el aumento sostenido de las enfermedades oncológicas obligan a seguir fortaleciendo la capacidad diagnóstica y de tratamiento de la provincia, el director indicó que las principales metas apuntan a ampliar la cobertura de quimioterapia en la zona, avanzar en la instalación de servicios de radioterapia y consolidar un sistema integrado de atención que estaría permitiendo acompañar y monitorear a los pacientes oncológicos, tanto públicos como privados, durante todo su proceso de asistencia.
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4: 17 horas, 2 minutos.
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Téngase presente que en el tramo final de Voces y Tendencias, en lo que es el bloque de las 17 a las 18 horas, seguiremos acompañándoles con lo mejor de los clásicos y después de las 18 a las 19, solamente música, menos palabras, en el regreso a casa de Voces y Tendencias. Estamos aquí en un nuevo bloque y lo prometido es deuda. Queremos seguir conversando con ustedes sobre esas historias que nos sacan una sonrisa o simplemente nos hacen dudar de la realidad. Y quiero compartir con todos ustedes sobre el fenómeno absoluto de las redes sociales. Me van a creer que en México, aparte del mundial, las noticias que están dando que hablar últimamente, los estadios y las calles principales han paralizado por un personaje muy particular. Y en este caso no es un futbolista, ni menos soy yo, pues, Ángel Contreras Feroiza. Es Merlín, un tierno pato doméstico que se ha convertido en el amuleto oficial de la fanaticada del fútbol. Resulta ser que Merlín no es un pato común. Su dueño lo rescató y desde entonces son inseparables. Lo curioso es que esta ave pasea por los mercados y las plazas luciendo una camiseta verde de la selección mexicana, perfectamente confeccionada a su medida. Tenis diminutivos, especialmente en sus patas para no quemarse con el pavimento. Y una credencial de aficionado VIP. El nivel de locura es tal que las marcas comerciales lo están contratando para hacer más comerciales de televisión y los hinchas hacen filas kilométricas solo para tener una foto con el pato Merlín antes de los partidos importantes. Esto es, sin duda alguna, una tremenda muestra hermosa de cómo el cariño hacia los animales puede unir a toda una comunidad bajo una misma sonrisa. ¿Qué les parece? Puede seguir usted esta información a nivel nacional e internacional que está marcando la tendencia en las redes sociales, tanto del TikTok como del Instagram. ¿Qué les parece? Lo que no pasa de moda y lo que sigue siendo tendencia. ¿Adivine qué es, pues? Los clásicos. Y ya estamos escuchando en la 92.3.

Aquí estamos, voces y tendencias en ruta. Bikers, los guantes son obligatorios, no opcionales. En una caída, lo primero que usamos son las manos. No nos arriesguemos y mantengamos el control total de los mandos de nuestra moto con el equipo adecuado.

¿Recuerda que antes estábamos hablando de la ternura animal? Ahora que vemos pasar algo insólito del choque entre humanos y máquinas. Esto se estaría tratando de una de las maratones más exigentes del circuito asiático. Los atletas de élite quedaron mudos cuando vieron alinearse en la partida un robot humanoide biónico. ¡No, de verdad! ¿Se acuerdan de la película El hombre biónico, la mujer biónica? Ahora se está haciendo realidad. El androide no solo participó, sino que completó la media maratón de 21 kilómetros en un tiempo récord de 50 minutos. Un ritmo que dejaría atrás al 95% de los corredores humanos del planeta. Ojo ahí, Usain Bolt no le hace competencia. Lo gracioso de la crónica periodística es que los ingenieros confesaron que el robot todavía tiene serios problemas para dar curvas cerradas, por lo que en las esquinas se veía un poco torpe. Pero las rectas eran una máquina implacable para devorar el asfalto. ¿Se imaginan entrenar toda la vida para que un robot te gane la medalla de oro? Y esto puede suceder. Así que mucha atención.

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1: 17 horas, 28 minutos.
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Detrás de cada niño, joven o adulto neurodivergente, hay un esfuerzo diario por adaptarse a un mundo que muchas veces no los entiende. El primer paso para la inclusión es derribar los mitos y los prejuicios.

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En Voces y Tendencias te contamos que en el año 1975, un jovencito, Steven Spielberg, terminó de rodar Tiburón, pero tenía una crisis. El tiburón animatrónico no funcionaba bien y no daba miedo en la pantalla. Desesperado, recurrió a un compositor, John Williams. El maestro se sentó al piano y tocó solo dos notas musicales repetitivas. Spielberg pensó que era una broma de mal gusto, pero Williams le dijo: "Confía en mí, esto va a representar la respiración del monstruo bajo el agua". Esas dos notas crearon el suspenso más grande del cine. En Voces y Tendencias escuchamos el clásico instrumental Main Title from Jaws con el compositor John Williams.

¿Sabía usted que en Voces y Tendencias estamos en una campaña indefinida? Hablamos de los testigos silenciosos que sostienen el bullying. Cuando te ríes de una burla o miras hacia otro lado por miedo a quedar mal, le das poder al agresor. Denunciar el maltrato no es ser soplón, es ser valiente y proteger a quien no puede defenderse solo.

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1: 18 horas, 3 minutos.
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Como siempre, la compañía del regreso a casa de Voces y Tendencias. Ojo, pestaña y ceja con esto. La ley No Chat prohíbe manipular el celular mientras conduce. Incluso en la luz roja, las multas son bastante altas. Pero el riesgo de un accidente lo es aún más. Manos al volante, ojos en la ruta y tu mente sintonizada a los clásicos del regreso a casa de Voces y Tendencias.

En este regreso a casa de Voces y Tendencias, cuidado con los días más cortos, ver y ser visto es vital. Así que a revisar tus luces altas, bajas, las de freno y retroceso de tu vehículo para que funcionen a la perfección. Ilumina tu camino y quédate con los mejores clásicos en el regreso a casa de Voces y Tendencias.

Más consejos en el regreso a casa de Voces y Tendencias. El cinturón de seguridad, queridos, salva vidas, pero solo si lo usan todos en el vehículo, incluidos los pasajeros del asiento trasero. Es obligatorio y marca la diferencia en un impacto. Así que asegura a su familia y siga disfrutando los clásicos en el regreso a casa de Voces y Tendencias.

Sí, escuchó bien. Estamos aquí avanzando en el regreso a casa de Voces y Tendencias y también haciéndole un recuerdo importantísimo que tiene que ver con la velocidad máxima en zonas urbanas en nuestro país, que es de 50 kilómetros por hora. Respetar este límite salva vidas y te permite reaccionar a tiempo ante cualquier imprevisto. Así que viajar seguro es la solución. Y seguir escuchando los clásicos también de Regreso a Casa de Voces y Tendencias.

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Sintonía perfecta. Camino despejado. Voces y tendencias te acompaña. ¿Hablemos de cine de autor, fantasía y grandes sagas? Entonces, en Voces y Tendencias, cruzamos el Atlántico para llegar a las calles de París en el año 2001. El director de la película, Amélie, quería una banda sonora que retratara la magia de las cosas cotidianas. Descubrió un músico multiinstrumentista que tocaba el piano, el acordeón y el xilófono en su departamento. El resultado fue una música poética y bohemia que se convirtió instantáneamente en el sonido oficial de la nostalgia parisina en todo el mundo. Déjate llevar por los detalles en Voces y Tendencias con La Valse de Amélie, del compositor Jan Tiersen.

En el regreso a casa de Voces y Tendencias, cuidamos a los que más quieres. Recuerden, queridos, queridas, que los niños y niñas hasta los 9 años deben viajar en su silla o alzador en el asiento trasero. Es ley y protege sus vidas. Así que a conducir con responsabilidad y seguir escuchando los clásicos del regreso a casa de Voces y Tendencias.

Evidentemente el reloj está avanzando, la música no para. Y en este regreso a casa de Voces y Tendencias, te acompañamos hasta las 19 horas.

Indudablemente que estamos en el regreso a casa de Voces y Tendencias. Y recuerde que las mañanas y tardes frías del sur de Chile, ojo con el hielo negro. ¿Nunca habían escuchado hablar del hielo negro? Bueno, es esa capa invisible y resbaladiza en el pavimento, especialmente en zonas de sombra y puentes. Así que a moderar la velocidad y evitar maniobras bruscas, mantener la calma y seguir con los grandes clásicos en el regreso a casa de Voces y Tendencias.

Efectivamente, estamos aquí en el regreso a casa de Voces y Tendencias. Tenga presente que cuando la neblina del sur se deja caer y reduce la visibilidad, enciende tus luces de estacionamiento y neblineros, jamás las luces altas. ¿Por qué? Porque las luces altas reflejan la luz y encandilan. Guíese por las líneas blancas de la carretera. Conducir seguro y seguir escuchando los clásicos del regreso a casa en Voces y Tendencias es lo mejor en este horario.

Evidentemente estamos aquí en el regreso a casa de Voces y Tendencias. Ahora, si el día de trabajo estuvo pesado y sientes los ojos cansados, bájale la temperatura al auto. O detente 5 minutos más o menos. Estírate un poco, estira las piernas, los brazos. ¿Saben por qué? Porque la fatiga es enemiga de los reflejos. ¡Despabilate! Con buena música y sigue escuchando los clásicos en el regreso a casa de Voces y Tendencias.

A medida que avanza el tiempo, seguimos aquí acompañándoles en el regreso a casa de Voces y Tendencias. Recuerde que conducir a la defensiva significa saber qué pasa a tu alrededor. Ahora debe revisar sus espejos constantemente antes de cambiar de pista o frenar, mantener el control de tu entorno y también seguir en compañía de los clásicos del regreso a casa de Voces y Tendencias.

0: Y así llegamos al final de hoy en Voces y Tendencias. Nos hemos puesto al día con lo último en noticias, curiosidades y tendencias en la voz de Ángel Contreras Veroiza. Mañana nos reencontramos. Sigue disfrutando ahora de lo mejor de los 80 y 90. Aquí en la 92.3.
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3: 19 horas, 1 minuto.
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1: 19 horas, 28 minutos.
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1: 19 horas, 58 minutos.

Documento para la integridad en el servicio eclesial. Un aporte de la Iglesia para vivir en el respeto y la buena convivencia. El documento Integridad en el servicio eclesial es un texto de la Conferencia Episcopal Chilena que nos entrega 20 orientaciones para iluminar y guiar a las instituciones y personas que prestan un servicio en la Iglesia. Pero además, estas orientaciones pueden ser de ayuda para toda persona en cualquier ambiente en el que se desenvuelva. Cuidar de sí mismo en las dimensiones espiritual y material. Se debe lograr un equilibrio en el tiempo dedicado a la pastoral y a otros ámbitos de la vida personal. También tener horarios de descanso y vacaciones, teniendo una alimentación sana y equilibrada, tanto en proteínas, hidratos de carbono como nutrientes. Todo esto equivale al autocuidado que todos los integrantes de la comunidad deben tener. Realizar ejercicios físicos con chequeos médicos y medicina, tomando en cuenta la edad. Documento para la integridad en el servicio eclesial. 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